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4: El pronóstico del tiempo indica para esta noche una temperatura mínima en los 26 grados centígrados, con un cielo que estará parcialmente nublado y un 20% de posibles lluvias y tormentas eléctricas, además de un viento que estará soplando proveniente del este-noreste, entre los 5 a los 10 kilómetros por hora. Para mañana viernes, inicio del fin de semana, una máxima en los 39 grados centígrados, un día que estará totalmente soleado y caluroso. Y ya para la noche, la mínima descendería hasta los 26 grados centígrados, con cielos que estarán parcialmente nublados, además de un viento soplando del este-sureste en los 10 kilómetros por hora.
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4: Y en la información, el alcalde de la ciudad de Eagle Pass, Aarón Valdés, anunció la aprobación de fondos por $20 millones por parte de la Comisión de Transporte de Texas, ello para la extensión de 3 millas a la sección existente de 4 carriles de la carretera 57. Indicó que esta obra se efectuará desde su intersección con el Loop 481 y representará un avance importante hacia el objetivo de contar algún día con una carretera 57 de 4 carriles, la cual conectará a Eagle Pass con la carretera interestatal número 35. Por un aparente trato dispar entre los comerciantes instalados en el mercado Zaragoza, algunos de los locatarios acudieron este miércoles a la presidencia municipal con el fin de interponer una queja contra el administrador del mencionado inmueble. El secretario del ayuntamiento, Daniel Aguilar, mencionó que las inconformidades se debieron a las desigualdades que enfrentaron algunos comerciantes al negarles el permiso para colocar mercancía en los pasillos cuando otros más sí lo hicieron. Aseguró que los quejosos acudieron ante la Contraloría Municipal para expresar su queja de manera formal, para que se investigue el actuar del funcionario encargado del mercado y también se emitan las resoluciones correspondientes. Tras los actos de vandalismo que jóvenes menores de edad provocaron en la plaza de la colonia Doña Pura, donde incluso le prendieron fuego a la malla sombra, el alcalde Carlos Jacobo Rodríguez lamentó este hecho y pidió la cooperación de los padres de familia. Su llamado fue en el sentido de apoyar a la autoridad a poner orden en los menores, ello ante las limitantes legales de las cuales se rigen, a fin de fomentar una mayor participación comunitaria, denunciando y grabando estos hechos vandálicos. La Delegación Regional de la Procuraduría de los Niños, Niñas y la Familia informó que en el mes de agosto se atendió un total de 10 casos de menores violentados en la región y otros 2 diferidos por la Procuraduría Municipal, según lo indicó Edith Hernández. La coordinadora regional de la dependencia destacó que estas cifras reflejan un incremento en la incidencia de infantes víctimas de violencia física, psicológica y hasta sexual en el presente año, atribuyendo el aumento en este mes a la todavía temporada vacacional. En aras de evitar la renuncia de más elementos de la patrulla fronteriza o carceleros a causa de deficiencias salariales, la administración carcelaria a cargo del sheriff Tomer Schmerber, además del jefe de diputados Roberto de León, dieron a conocer que ya se encuentran en las gestiones afines. De León indicó que si bien actualmente los oficiales perciben un sueldo de $17 por hora, el objetivo es lograr un aumento hasta los $25 por hora, ello a fin de retener a los 11 elementos que aún pertenecen a la corporación. Esta fue una producción de Radio Zócalo Noticias en la voz de Gabriel Méndez Martínez.
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Eso fue Jason Workman con el show. Oigan, excelente, excelente y maravillosa tarde de este jueves. Bienvenidos a Back Metal. Mi nombre es Anto. Los acompaño de lunes a viernes, 7 a 8 de la noche, sin falta, lunes a viernes. Si ustedes semanas pasadas estuvieron por ahí que supieron de la ausencia de Back Metal, pues era porque estábamos de vacaciones, unas pequeñas y merecidas vacaciones, pero estamos de vuelta para escuchar grandes temas dentro de este género tan amado, así que mis backers, comuníquense conmigo. Tenemos una hora exacta para estar disfrutando de temas que no importa la década, siempre y cuando sea clásico, no importa la década. Siempre y cuando esté dentro del metal, aquí todo es bienvenido. Anteriormente le hacíamos un poquito de fuchi al dad. Pero ya cambiamos, oigan. Ya cambiamos, ya somos más inclusivos. 878-114-6895, nuestro centro de mensajes en el WhatsApp para que te comuniques conmigo. Ve anotando por ahí, hasta lo comento más despacio si quieres. 878-114-6895. Es el nuevo centro de mensajes en el WhatsApp para que nos puedas mandar mensajitos a los backers que estamos aquí a través del micrófono, por ahí con Raúl Requena, Frida González, Ángel Pérez. Te estamos esperando. Yo, presente, sí te estoy esperando. Llevamos al ratito los demás, pero bueno, así le damos la bienvenida. Escuchamos ahora Black Sabbath. Esto lleva como nombre. Ay. Le cambies. Muy buenas tardes.

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27 minutos. Oigan, vengan a contarme qué es lo que vieron por allá en el podcast de esto. Esto es cine. Cuéntenmelo todo. 878-114-6895. Vas a escuchar a Guns N' Roses.

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1: En un día como hoy, pero de
2: 27 de agosto, 1994. Boyz II Men empezaron un récord de 14 semanas en el número 1 con I'll Make Love to You. El récord llegó a su fin cuando ellos mismos colocaron su propio tema, On Bended Knee, en esa posición. Close your eyes, make a wish. 1952. Nace el actor y comediante Paul Rubens, mejor conocido con su personaje de Pee Wee Herman.

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1: Oigan, traemos una vibra siempre medio loca. Y amamos a los Guns, pero no estamos por eso hoy en el día de hoy. Vamos a elegir algo que vaya completamente con este jueves. Así que mis backers, si ustedes tienen alguna idea, ya lo saben, 878-114-6895. Mientras tanto, vamos a un poco en Cali.

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5: Y faltan 6 minutos para que sean las 8 de nuestra noche. Llegó el momento de la despedida. Ahora sí. Rotundamente es la hora de retirarnos de la casa de los chavorrucos. Mis backers, nos escuchamos el día de mañana en punto de las 8 de la mañana. Muchísimas gracias por acompañarme en este espacio tan amado para mí, Back Metal. Recuerden que aún así lo escuchen el día de mañana en punto de las 7 y que a mí me empiecen a escuchar a las 8 de la mañana. De momento, a mí me parece que por allá afuera también nos puede llevar un rayito, nos puede llegar un rayito de agua. Ojalá que sí. Se siente, ¿no? Se siente. Vamos a escuchar a Black Sabbath con Black Sabbath. Mi nombre es Anto. Un placer acompañarte.

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4: El pronóstico del tiempo indica para esta noche una temperatura mínima en los 26 grados centígrados, con un cielo que estará parcialmente nublado y un 20% de posibles lluvias y tormentas eléctricas, además de un viento que estará soplando proveniente del este-noreste, entre los 5 a los 10 kilómetros por hora. Para mañana viernes, inicio del fin de semana, una máxima en los 39 grados centígrados, un día que estará totalmente soleado y caluroso. Y ya para la noche, la mínima descendería hasta los 26 grados centígrados, con cielos que estarán parcialmente nublados, además de un viento soplando del este sureste en los 10 kilómetros por hora.
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4: Y en la información, el alcalde de la ciudad de Eagle Pass, Aarón Valdés, anunció la aprobación de fondos por 20 millones de dólares por parte de la Comisión de Transporte de Texas, ello para la extensión de 3 millas a la sección existente de 4 carriles de la carretera 57. Indicó que esta obra se efectuará desde su intersección con el Loop 481 y representará un avance importante hacia el objetivo de contar algún día con una carretera 57 de 4 carriles, la cual conectará a Eagle Pass con la carretera interestatal número 35. Por un aparente trato dispar entre los comerciantes instalados en el mercado Zaragoza, algunos de los locatarios acudieron este miércoles a la presidencia municipal con el fin de interponer una queja contra el administrador del mencionado inmueble. El secretario del ayuntamiento, Daniel Aguilar, mencionó que las inconformidades se debieron a las desigualdades que enfrentaron algunos comerciantes al negarles el permiso para colocar mercancía en los pasillos cuando otros más sí lo hicieron. Aseguró que los quejosos acudieron ante la Contraloría Municipal para expresar su queja de manera formal, para que se investigue el actuar del funcionario encargado del mercado y también se emitan las resoluciones correspondientes. Tras los actos de vandalismo que jóvenes menores de edad provocaron en la plaza de la colonia Doña Pura, donde incluso le prendieron fuego a la malla sombra, el alcalde Carlos Jacobo Rodríguez lamentó este hecho y pidió la cooperación de los padres de familia. Su llamado fue en el sentido de apoyar a la autoridad a poner orden en los menores, ello ante las limitantes legales de las cuales se rigen, a fin de fomentar una mayor participación comunitaria, denunciando y grabando estos hechos vandálicos. La Delegación Regional de la Procuraduría de los Niños, Niñas y la Familia informó que en el mes de agosto se atendió un total de 10 casos de menores violentados en la región y otros 2 diferidos por la Procuraduría Municipal, según lo indicó Edith Hernández. La coordinadora regional de la dependencia destacó que estas cifras reflejan un incremento en la incidencia de infantes víctimas de violencia física, psicológica y hasta sexual en el presente año, atribuyendo el aumento en este mes a la todavía temporada vacacional. En aras de evitar la renuncia de más elementos de la patrulla fronteriza o carceleros a causa de deficiencias salariales, la administración carcelaria a cargo del sheriff Tomás Schmerber, además del jefe de diputados Roberto de León, dieron a conocer que ya se encuentran en las gestiones afines. De León indicó que si bien actualmente los oficiales perciben un sueldo de $17 por hora, el objetivo es lograr un aumento hasta los $25 por hora, ello a fin de retener a los 11 elementos que aún pertenecen a la corporación. Esta fue una producción de Radio Zócalo Noticias en la voz de Gabriel Méndez Martínez.
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1: Back FM 100.9, 8 de la noche con 9 minutos. Ya el Pustulio está en la casa. ¿Cómo se la están pasando, gente? Espero hayan visto el podcast del día de hoy, que fue de 6 a 7 todos los jueves en el canal de Super Channel y en la página de Facebook de Back FM. Estamos Mike Pérez, aquí su servidor, el Pustulio. También tenemos a Requena, Frida, Uanto, que se andan turnando para estar en el podcast, y a veces un invitado extra hablando de una película en específico. Espero lo hayan visto, y si no, pueden ir a la página de Facebook de Back FM, seguirnos, y ahí va a estar el programa. También en el canal de YouTube de Radio Zócalo lo puedes encontrar. Todos los podcasts de todas las estaciones ahí están. Y este jueves, como ya vamos a entrar en septiembre, mes patriótico, mes de México, bueno, vamos a tener cine mexicano. ¿Sí? Cine de cuidado con dos sujetos de cuidado. Vamos a hacer la apertura con esta película y vamos a tener de invitado especial a nada más y nada menos que a Botello. ¿Sí? A Botello de Super Channel lo vamos a tener de invitado para hablar de esta película, porque Botello, para los que no lo sepan, es un fiel y gran fanático del cine de oro mexicano. ¿Y quién más tenía que tener la apertura o ser el que haga el estreno de esta temporada de cine mexicano en el podcast de Esto Cine? Pues obviamente el Botello. Así que vamos a estar Botello, Mike Pérez, Anto Amaro y el Pustulio ahí hablando este jueves a las 6 de la tarde, para que estén preparados. Recuerden seguirnos en nuestras redes sociales, Face e Insta, nos encuentras como BackFM 100.9, y a mí en Insta me encuentras como Soy el Pustulio. También te paso el número de WhatsApp por si nos quieres mandar un mensaje para decirnos: Pustulio, me gustaría que en algún momento hables de esta película, ya sea en el podcast o en tu programa de radio donde hablas de películas, o también para pedirme una canción o mandar un saludo o una felicitación porque alguien va a cumplir años. Con mucho gusto voy a complacerlos. 878-114-6895. 878-114-6895 es el número al cual tienes que mandar un mensaje, y con eso te vamos a estar escuchando, bueno, más bien leyendo y complaciendo con tus pedidos musicales. Vámonos con Gangster Paradise de Coolio, este de 1995, y regresamos en un rato.

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Back FM 100.9, 8 de la noche con 37 minutos ya. 8 de la noche con 37 minutos. Oigan, gente, el fin de semana pasado fui a una fiesta. Ando morbadillo porque la cabina está helada. Fui a una fiesta y me sorprendió mucho. Obviamente estoy acostumbrado a que cuando voy a quinceañeras, bodas, que digas, un evento social, los cumpleaños me había tocado poco. Fíjate, este cumpleaños que fui de un camarada, pasó y por eso me sorprendió, porque dije, bueno, estoy acostumbrado en las quinceañeras y en las bodas, pero en un cumpleaños dije, ha de estar barato, ha de ser accesible, porque en su fiesta, pues de repente, pues todos estamos tranquilos, todos estamos con nuestras bebidas y pues apagan las luces y empiezan unas luces de colores y dije, ah, mira, va a haber, pues supongo que karaoke o algo así, ¿no? O sea, dije, va a haber algo. A fin de cuentas, en un cumpleaños en los que yo estoy acostumbrado, que los cumpleaños pues se celebran normal, fuera de una quinceañera, amigos, pastel, gente que conozco, todo, pero de repente llegaron unos, pues, no me alburen, ¿ok? Unos cabezones. Personas con unas cabezotas disfrazados me empezaron llegando a bailando y luego yo sí me escamé porque llegó una monja, la de la película, la monja ahí de terror, me llegó bailando, pero obviamente pues me llegó por un lado, yo dije, oh, conmigo. Dije, qué bueno, y luego ya vi que era parte del show y todo eso. Y estaban baile y baile, y yo me quedé como que, ¿qué onda? Porque pues yo no estoy acostumbrado a cumpleaños de ese estilo. Y luego también traían, no sé si era parte del programa, de los que llegaron, pero traían un carrito de shots. Y oye, qué rico. Más porque me tocaron unos muy ricos de mango. Y a mí el mango es mi fruta favorita. Y me sorprendió por el hecho de que, pues, como les repetí ya dos veces, yo estoy acostumbrado a que esto pase en quinceañeras y bodas. En un cumpleaños normal nunca había estado acostumbrado a que de repente de la nada me llegara una monja a bailar y un robot de luces LED. Así, sí me sorprendió bastante. Sí, voy a tirarle el gol al camarada, porque sí dije, oye, pues las quinceañeras y las bodas se gasta lana. Y no es cualquier cantidad, sí, es caro. Pero para un cumpleaños, que no es por demeritar, ¿verdad? Un cumpleaños cualquiera, no voy a decir, pero un cumpleaños normal, que no digas, es como que los 33, los 18, o sea, una fecha, una edad que regularmente se celebra en lo grande, que me sorprendió bastante, pues, que en el evento trajeran eso. Dije, pues, ha de estar accesible económicamente. Y ya le dije a mi camarada, ay, ¿qué onda con esto? ¿Le voy a pasar el gol? Pero ahí ustedes ya, pues, lo que quieran hacer con la información, yo no me voy a pasar igual, porque a mí me sorprendió. Y yo siempre he dicho, aquí voy a mencionar a los negocios que me sorprendan. El Richie Party Show, me imagino que así los de encontrar en sus redes sociales y en WhatsApp y todo eso. Yo me imagino que tienen un muy buen precio para que hayan aparecido en el cumpleaños del camarada a hacer todo el desmauser que hicieron y sí levantaron la fiesta. No digo que la fiesta estaba mala, pues era una fiesta normal entre amigos, pero sí, sí siento que la levantaron bastante bien y pues tenían un montón de cosas. Luego ya me di cuenta, ¿no? Que pues, con razón había un sonido profesional en la fiesta. Dije, pues, debe haber sido de estos mismos vatos que también manejan el sonido profesional, pero al principio pues uno llega a felicitar al camarada y luego empieza a platicar con sus amigos, disfrutando de la música y todo. No me imaginaba que hubiera show. No sé si esto está de moda, y si sí, qué padre que no nomás sea para quinceañeras y bodas, sino también para cumpleaños. Para un cumpleaños, como cada año, pero a fin de cuentas es tu cumpleaños, es tu día especial, celébratelo chido, métele lo que le quieras meter, sin albur. Vámonos con más música, gente. Vámonos con All Night Long de Lionel Richie y yo regreso en un rato más para seguir platicando con ustedes, pero mientras tanto, pues vamos a ponernos románticos con esta canción antes de irnos al corte comercial.

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1: En un día como hoy, pero de
2: 27 de agosto. 1994. Boyz II Men empezaron un récord de 14 semanas en el número 1 con I'll Make Love to You. El récord llegó a su fin cuando ellos mismos colocaron su propio tema, On Bended Knee, en esa posición. Close your eyes, make a wish. 1952. Nace el actor y comediante Paul Rubens, mejor conocido con su personaje de Pee Wee Herman.
1: Estamos haciéndote recordar.
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2: Un momento, ANSPAC. Tenemos una sociedad confundida al ver que se incita deshonrándolas públicamente, sembrando desconfianza, mintiendo y evitando todo lo verdadero. La ambición de poder pone a su servicio todos los medios que dispone. El más importante, el dinero. Recurso que abre todas las puertas, suaviza voluntades, compra libertades y cumple todos los caprichos. Por eso es que debemos recurrir a una de las actitudes más dignas del ser humano, la benevolencia, que es descubrirnos a nosotros mismos, dándonos cada uno el valor que corresponde, ayudándonos mutuamente. Este fue un momento ANSPAC.
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5: El pronóstico del tiempo indica para esta noche una temperatura mínima en los 26 grados centígrados, con un cielo que estará parcialmente nublado y un 20% de posibles lluvias y tormentas eléctricas, además de un viento que estará soplando proveniente del este-noreste, entre los 5 a los 10 kilómetros por hora. Para mañana viernes, inicio del fin de semana, una máxima en los 39 grados centígrados, un día que estará totalmente soleado y caluroso. Y ya para la noche, la mínima descendería hasta los 26 grados centígrados, con cielos que estarán parcialmente nublados, además de un viento soplando del este-sureste en los 10 kilómetros por hora.
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5: Y en la información, el alcalde de la ciudad de Eagle Pass, Aarón Valdés, anunció la aprobación de fondos por 20 millones de dólares por parte de la Comisión de Transporte de Texas, ello para la extensión de 3 millas a la sección existente de 4 carriles de la carretera 57. Indicó que esta obra se efectuará desde su intersección con el Loop 481 y representará un avance importante hacia el objetivo de contar algún día con una carretera 57 de 4 carriles, la cual conectará a Eagle Pass con la carretera interestatal número 35. Por un aparente trato dispar entre los comerciantes instalados en el mercado Zaragoza, algunos de los locatarios acudieron este miércoles a la presidencia municipal con el fin de interponer una queja contra el administrador del mencionado inmueble. El secretario del ayuntamiento, Daniel Aguilar, mencionó que las inconformidades se debieron a las desigualdades que enfrentaron algunos comerciantes al negarles el permiso para colocar mercancía en los pasillos cuando otros más sí lo hicieron. Aseguró que los quejosos acudieron ante la Contraloría Municipal para expresar su queja de manera formal, para que se investigue el actuar del funcionario encargado del mercado y también se emitan las resoluciones correspondientes. Tras los actos de vandalismo que jóvenes menores de edad provocaron en la plaza de la colonia Doña Pura, donde incluso le prendieron fuego a la malla sombra, el alcalde Carlos Jacobo Rodríguez lamentó este hecho y pidió la cooperación de los padres de familia. Su llamado fue en el sentido de apoyar a la autoridad a poner orden en los menores, ello ante las limitantes legales de las cuales se rigen, a fin de fomentar una mayor participación comunitaria, denunciando y grabando estos hechos vandálicos. La Delegación Regional de la Procuraduría de los Niños, Niñas y la Familia informó que en el mes de agosto se atendió un total de 10 casos de menores violentados en la región y otros 2 diferidos por la Procuraduría Municipal, según lo indicó Edith Hernández. La coordinadora regional de la dependencia destacó que estas cifras reflejan un incremento en la incidencia de infantes víctimas de violencia física, psicológica y hasta sexual en el presente año, atribuyendo el aumento en este mes a la todavía temporada vacacional. En aras de evitar la renuncia de más elementos de la patrulla fronteriza o carceleros a causa de deficiencias salariales, la administración carcelaria a cargo del sheriff Tomé Schmerber, además del jefe de diputados Roberto de León, dieron a conocer que ya se encuentran en las gestiones afines. De León indicó que si bien actualmente los oficiales perciben un sueldo de $17 por hora, el objetivo es lograr un aumento hasta los $25 por hora, ello a fin de retener a los 11 elementos que aún pertenecen a la corporación. Esta fue una producción de Radio Zócalo Noticias en la voz de Gabriel Méndez Martínez.
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Back FM 100.9, 9 de la noche con 11 minutos. 9 de la noche con 11 minutos, ya aquí. 878-114-6895, el WhatsApp de cabina. 878-114-6895, el WhatsApp de cabina. Un saludote para Richie Party Show de Piedras Negras. Saludote para él. Ahí vayan a contratar su cosa de show. Está muy chido. Recientemente en una fiesta viví ese show con robots y monjas y cabezones. Todo un desmauser. Y se los digo yo, miren, si se acuerdan, antes de empezar en esta vida de radio, y todavía mucho tiempo mientras estuve en radio, hacía stand-up fuera de Piedras. 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Al menos a mí me gustaron. 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El gol es porque es camarada, así de siempre. No, porque luego de repente van a llegar negocios diciéndome, ¿no? De que, promociona mi negocio, no sé qué era. Pues, son amigos. Es como cuando promociono también a mi buen amigo Javi de Monster Arcade, que ahí tiene sus consolas, que puedes ir a rentar, a jugar y todo eso. Es porque son amigos. Bueno, fuera, que me pagaran. O que compraran publicidad aquí en estación, pero son amigos. Y yo siento que en mi espacio de radio se le tiene que dar también este emprendimiento a los negocios locales. Ahora sí que con tanto despido en la ciudad, con tanta falta de trabajo, las personas que toman el valor de crear su propio negocio y tener la fe de aventarse al ruedo, se merecen toda la ayuda posible. 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Dos, no regateen, gente. Entiendo que a lo mejor tal vez no puedas pagar lo que cuesta, o sí puedes, pero quieres regatearle para pagar un poquito menos. Pero si son amigos, la neta, se me hace muy mala onda que le quieras regatear a tu camarada, que tú sabes con qué tanto esfuerzo se está esforzando para lograr lo que está teniendo. Así que no anden regateando, gente. Ya si van a un bazar o cosas así, pues se supone que en los bazares sí se puede regatear. En las pulgas y todo eso, se supone que sí se puede regatear. Ahí pues bueno, pero fuera de eso, si es negocio de tu amigo, de tu amiga, de tu familia, no regateen, gente, se ven mal. Vámonos con Turn Me On de Nina Sky. Esto es del 2004 y yo regreso más tarde

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1: En un día como hoy. Pero de...
2: 27 de agosto. 1994. Boyz II Men empezaron un récord de 14 semanas en el número 1 con I'll Make Love to You. El récord llegó a su fin cuando ellos mismos colocaron su propio tema, On Bended Knee, en esa posición. Close your eyes, make a wish. 1952. Nace el actor y comediante Paul Rubens, mejor conocido con su personaje de Pee Wee Herman.
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3: Un momento, ANSPAC. Tenemos una sociedad confundida al ver que se incita deshonrándolas públicamente, sembrando desconfianza, mintiendo y evitando todo lo verdadero. La ambición de poder pone a su servicio todos los medios que dispone. El más importante, el dinero. Recurso que abre todas las puertas, suaviza voluntades, compra libertades y cumple todos los caprichos. Por eso es que debemos recurrir a una de las actitudes más dignas del ser humano, la benevolencia, que es descubrirnos a nosotros mismos, dándonos cada uno el valor que corresponde, ayudándonos mutuamente. Este fue un momento ANSPAC.
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Back FM 100.9, 9 de la noche con 55 minutos. Y en los temas ñoños, los temas geek, pues bueno, estamos de luto. El actor canadiense Peter Cullen falleció el día de hoy. Pues bueno, yo vi la noticia en la mañana, alrededor de como las 10 de la mañana. Murió a los 85 años de edad. ¿Motivo? Pues bueno, vamos a checarlo. Motivo de... A ver, motivo. Motivo de... A ver si sale así. Para los que no sepan, Peter Cullen, creo que su personaje más famoso siempre será Optimus Prime de Transformer. Falleció el miércoles 26 de agosto de este año, a los 85 años, en su casa en California. Causa de la muerte, la familia y sus representantes indicaron que falleció en paz, sin revelar una causa específica en sus comunicados iniciales. Ahí está. Pero pues murió en su cama, en su casa, con su familia, siendo la voz de Optimus Prime, que para mí es la mejor voz de Optimus Prime. Muchos dirán, es que es la única. No, hubo creo que 3 en total. Y la de él es icónica. Algo que a mí me encantó eran sus frases, como tal, las de la película de Transformers, pero que es en inglés, es él también. Y los discursos motivacionales que se aventaban ahí eran increíbles. Y una de las frases más icónicas es "We are here and we are waiting", que es de la película de Transformers, cuando al final les dice que pues está esperando a todos los Autobots. Les recomiendo completamente la película, todas las películas de Transformers, pero la película animada de Transformers, Transformers One, creo que se llama, porque es como que el origen de él. Antes de ser Optimus Prime, pues era Orion Pax, y para los que no sepan, y estaba muy muy buena. Yo la recomiendo completamente. Y para empezar, la frase animada de mi película animada, que es de mis películas favoritas, es "Don't grieve, soon I will be one with the Matrix". Oh, no sufras, pronto seré uno con la Matrix. Por eso no hay que llorar su partida, sino que hay que, pues, sentirnos felices de que él es uno con la Matrix. Y me despido con "You Got the Touch", esta gran canción de la película animada de los Transformers, que aquí la tenemos programada también.

0: Es el momento de la oración de la noche.
1: Ya es de noche, Señor, y te decimos, quédate con nosotros.
2: Que la luz de tu gracia no conozca nunca el anochecer en nuestras vidas.
1: Que el trabajo de este día haya sido como ofrenda sin defecto agradable a tus ojos.
2: Que en nuestras palabras y acciones hayamos sido luz del mundo y sal de la tierra para cuantos nos trataron.
1: Ilumina, Señor, nuestra noche y concédenos un descanso tranquilo.
2: Que mañana nos levantemos en tu nombre y podamos contemplar con salud y con gozo el amanecer de un nuevo día.
1: Es de noche, Señor. Quédate con nosotros.
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7: El pronóstico del tiempo indica para esta noche una temperatura mínima en los 26 grados centígrados, con un cielo que estará parcialmente nublado y un 20% de posibles lluvias y tormentas eléctricas, además de un viento que estará soplando proveniente del este-noreste, entre los 5 a los 10 kilómetros por hora. Para mañana viernes, inicio del fin de semana, una máxima en los 39 grados centígrados, un día que estará totalmente soleado y caluroso. Y ya para la noche, la mínima descendería hasta los 26 grados centígrados, con cielos que estarán parcialmente nublados, además de un viento soplando del este-sureste en los 10 kilómetros por hora.
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7: Y en la información, el alcalde de la ciudad de Eagle Pass, Aarón Valdés, anunció la aprobación de fondos por 20 millones de dólares por parte de la Comisión de Transporte de Texas, ello para la extensión de 3 millas a la sección existente de 4 carriles de la carretera 57. Indicó que esta obra se efectuará desde su intersección con el UP 481 y representará un avance importante hacia el objetivo de contar algún día con una carretera 57 de 4 carriles, la cual conectará a Eagle Pass con la carretera interestatal número 35. Por un aparente trato dispar entre los comerciantes instalados en el mercado Zaragoza, algunos de los locatarios acudieron este miércoles a la presidencia municipal con el fin de interponer una queja contra el administrador del mencionado inmueble. El secretario del ayuntamiento, Daniel Aguilar, mencionó que las inconformidades se debieron a las desigualdades que enfrentaron algunos comerciantes al negarles el permiso para colocar mercancía en los pasillos cuando otros más sí lo hicieron. Aseguró que los quejosos acudieron ante la Contraloría Municipal para expresar su queja de manera formal, para que se investigue el actuar del funcionario encargado del mercado y también se emitan las resoluciones correspondientes. Tras los actos de vandalismo que jóvenes menores de edad provocaron en la plaza de la colonia Doña Pura, donde incluso le prendieron fuego a la malla sombra, el alcalde Carlos Jacobo Rodríguez lamentó este hecho y pidió la cooperación de los padres de familia. Su llamado fue en el sentido de apoyar a la autoridad a poner orden en los menores, ello ante las limitantes legales de las cuales se rigen, a fin de fomentar una mayor participación comunitaria, denunciando y grabando estos hechos vandálicos. La Delegación Regional de la Procuraduría de los Niños, Niñas y la Familia informó que en el mes de agosto se atendió un total de 10 casos de menores violentados en la región y otros 2 diferidos por la Procuraduría Municipal, según lo indicó Edith Hernández. La coordinadora regional de la dependencia destacó que estas cifras reflejan un incremento en la incidencia de infantes víctimas de violencia física, psicológica y hasta sexual en el presente año, atribuyendo el aumento en este mes a la todavía temporada vacacional. En aras de evitar la renuncia de más elementos de la patrulla fronteriza o carceleros a causa de deficiencias salariales, la administración carcelaria a cargo del sheriff Tomás Schmerber, además del jefe de diputados Roberto de León, dieron a conocer que ya se encuentran en las gestiones afines. De León indicó que si bien actualmente los oficiales perciben un sueldo de $17 por hora, el objetivo es lograr un aumento hasta los $25 por hora, ello a fin de retener a los 11 elementos que aún pertenecen a la corporación. Esta fue una producción de Radio Zócalo Noticias, en la voz de Gabriel Méndez Martínez.
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1: En un día como hoy, pero de...
2: 27 de agosto, 1994. Boyz II Men empezaron un récord de 14 semanas en el número 1 con I'll Make Love to You. El récord llegó a su fin cuando ellos mismos colocaron su propio tema, On Bended Knee, en esa posición. Nace el actor y comediante Paul Rubens, mejor conocido con su personaje de Pee Wee Herman.
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4: El pronóstico del tiempo indica para esta noche una temperatura mínima en los 26 grados centígrados, con un cielo que estará parcialmente nublado y un 20% de posibles lluvias y tormentas eléctricas, además de un viento que estará soplando proveniente del este-noreste, entre los 5 a los 10 kilómetros por hora. Para mañana viernes, inicio del fin de semana, una máxima en los 39 grados centígrados, un día que estará totalmente soleado y caluroso. Y ya para la noche, la mínima descendería hasta los 26 grados centígrados, con cielos que estarán parcialmente nublados, además de un viento soplando del este-sureste en los 10 kilómetros por hora.
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4: Y en la información, el alcalde de la ciudad de Igolpaz, Aarón Valdés, anunció la aprobación de fondos por 20 millones de dólares por parte de la Comisión de Transporte de Texas, ello para la extensión de 3 millas a la sección existente de 4 carriles de la carretera 57. Indicó que esta obra se efectuará desde su intersección con el UP 481 y representará un avance importante hacia el objetivo de contar algún día con una carretera 57 de 4 carriles, la cual conectará a Igolpaz con la carretera interestatal número 35. Por un aparente trato dispar entre los comerciantes instalados en el mercado Zaragoza, algunos de los locatarios acudieron este miércoles a la presidencia municipal con el fin de interponer una queja contra el administrador del mencionado inmueble. El secretario del ayuntamiento, Daniel Aguilar, mencionó que las inconformidades se debieron a las desigualdades que enfrentaron algunos comerciantes al negarles el permiso para colocar mercancía en los pasillos cuando otros más sí lo hicieron. Aseguró que los quejosos acudieron ante la Contraloría Municipal para expresar su queja de manera formal, para que se investigue el actuar del funcionario encargado del mercado y también se emitan las resoluciones correspondientes. Tras los actos de vandalismo que jóvenes menores de edad provocaron en la plaza de la colonia Doña Pura, donde incluso le prendieron fuego a la malla sombra, el alcalde Carlos Jacobo Rodríguez lamentó este hecho y pidió la cooperación de los padres de familia. Su llamado fue en el sentido de apoyar a la autoridad a poner orden en los menores, ello ante las limitantes legales de las cuales se rigen, a fin de fomentar una mayor participación comunitaria, denunciando y grabando estos hechos vandálicos. La Delegación Regional de la Procuraduría de los Niños, Niñas y la Familia informó que en el mes de agosto se atendió un total de 10 casos de menores violentados en la región y otros 2 diferidos por la Procuraduría Municipal, según lo indicó Edith Hernández. La coordinadora regional de la dependencia destacó que estas cifras reflejan un incremento en la incidencia de infantes víctimas de violencia física, psicológica y hasta sexual en el presente año, atribuyendo el aumento en este mes a la todavía temporada vacacional. En aras de evitar la renuncia de más elementos de la patrulla fronteriza o carceleros a causa de deficiencias salariales, la administración carcelaria a cargo del sheriff Tomás Merber, además del jefe de diputados Roberto de León, dieron a conocer que ya se encuentran en las gestiones afines. De León indicó que si bien actualmente los oficiales perciben un sueldo de $17 por hora, el objetivo es lograr un aumento hasta los $25 por hora, ello a fin de retener a los 11 elementos que aún pertenecen a la corporación. Esta fue una producción de Radio Zócalo Noticias en la voz de Gabriel Méndez Martínez.
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Subimos la canción para darles el mensaje de que ya está empezando a chispear. Así que si tienen la ropa afuera, sálganse y recójanla, que ya está empezando a chispear. 11 de la noche con 30 minutos. Viene lluvia, al parecer, viene fuerte.

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1: En un día como hoy, pero de
2: 27 de agosto. 1994. Boyz II Men empezaron un récord de 14 semanas en el número 1 con I'll Make Love to You. El récord llegó a su fin cuando ellos mismos colocaron su propio tema, On Bended Knee, en esa posición. Close your eyes, make a wish. 1952. Nace el actor y comediante Paul Rubens, mejor conocido con su personaje de Pee Wee Herman.
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4: Bienvenidos a un nuevo episodio, soy Claudia Mejía. Creo que han escuchado por ahí en las noticias sobre este gusanito, el gusano barrenador. Hoy tenemos a un invitado, es un infectólogo, es el doctor Bruno López. ¿Cómo estás?
5: Muy bien, muchas gracias.
4: Gracias por estar aquí y hablar sobre este tema. Sí da miedo, ¿verdad? O sea, sí ha como que metido miedito en la población.
5: Pues lo que se ve da más miedo, ¿no? A veces puede ser más peligroso para la vida en corto plazo una bacteria que no vemos, pero estos como los se pueden ver al ojo desnudo, como se dice,
4: claro. O sea,
5: la verdad es que se generan miedo. La invasión de animales o humanos por este tipo de moscas en su fase larvaria, que son los gusanos, y que esa es una miasis, ¿no? Prácticamente es el término de miasis. Pero esta es una fase intermedia de la vida de la mosca, ¿no? Tiene que ser, llega como la mosca, se para en el tejido, puede ser incluso en una herida, en los conductos auditivos, las orejitas de las vacas, en la boca de un humano, en una herida de un pie de un paciente con diabetes, por ejemplo, con pie diabetes. Se para ahí, deja sus huevos y esos huevos eclosionan, pues se abren, digamos, y se producen la larva, el pequeño gusanito. Y una vez en mosca va a otro, se reproduce con otro macho y va a volver a buscar otro sitio donde alojarse. Todas las moscas llevan esa fase. Hay una que es bastante curioso porque ella prefiere poner sus huevos. Se llama Dermatobia, le llaman la mosca peluda en algunas regiones. Aparte del gusano guardado. Se ve similar, la verdad es que la mosca sí tiene esas características en los colores. Por ejemplo, la mosca del gusano barrenador, el Coptigomia hominivorax, que es un nombre así científico, digamos, tiene color como verdáceo. Es color verde.
4: Ay, son
5: es
4: esas grande, moscas grandes.
5: Verdes, exacto, ay. Con la espaldita así como verde.
4: Okay.
5: Y que vuelan pues rápido, a grandes distancias. Y pues se pueden diferenciar en la morfología que tiene. Lo que sí cuesta más trabajo es en la fase de larva, el gusanito, diferenciarlo de otras especies. Ahí sí, porque incluso tienes que verlo con el microscopio, ver ciertas estructuras. El problema del gusano barrenador es que puede dar cuadros graves porque le gusta el tejido humano vivo. Entonces, es un parásito obligado. Es decir, para que desarrolle todo su ciclo de vida, necesita una herida de una persona viva para que ahí siga penetrando en el tejido. Barrena, es decir, por literal su nombre, entra, va escarbando el tejido sano y hasta meterse más adentro, hacer cavidades y crear hasta... Y por arrastre, pues lleva bacterias y puede crear infecciones también, ¿no? Por bacterias. Entonces, esa es la importancia que tiene. ¿Qué pasa al ganado? El ganado, pues, se enferma, ¿no? Se enferma porque se llena... Si lo dejan sin un tratamiento, penetra y le da un cuadro grave de invasión de este gusano. A la par, pues, al abrirle esas cavidades, deja que bacterias entren y le da sepsis también al ganado y mueren muchos.
4: Y puede morir.
5: Exacto. Y es tan difícil, a veces, en una sola puesta de una mosca de gusano barrenador, el Coclomia hominivorax, que es el nombre de la mosca, al poner en una herida, en una cavidad, sus huevos ponen hasta 200 en una sola. Y de esos evolucionan hasta el 70%. ¿Cuántos gusanos se van a producir?
4: ¿Todos son los que barrenan?
5: Y todos al mismo par pueden ir barrenando.
4: O sea, es muy rápido.
5: Entonces, por eso a veces tienen que sacrificar al ganado. Porque ya están tan invadidos que es imposible quitarle todos.
4: Pero esto ya estaba erradicado.
5: Esto ya estaba erradicado.
4: Desde los 90s, ¿no?
5: Desde el un programa de erradicación del 70 al 92. En el 92 se declaró que era libre de México y Estados Unidos. ¿Cómo lo hicieron? Pues liberaron muchísimos cientos miles de millones de machos, pero estaban radiados, o sea que eran infértiles, digamos.
4: Okay.
5: Entonces se reproducían con moscas hembras y las moscas hembras lo que tenían era producción de huevos sin larvas, o sea eran huevos estériles, digamos, ¿no?
4: Uh-huh.
5: Y así ya dejaron que no se reproducieran hasta que finalmente desaparecieron. Esa fue la técnica que usaron.
4: ¿Y por qué ahora regresó?
5: El problema donde no realmente, aparentemente se había erradicado, pero había pequeños brotes, por ejemplo, en Panamá, en Puerto Rico.
4: Centroamérica.
5: En Centroamérica, en varios de Venezuela. Y por ahí había esos pequeños brotes. Con la cuestión de la inmigración y el tráfico ilegal de ganado, allí empezó, por eso Chiapas fue la primera zona, y de ahí, así es como hemos venido con los casos. Chiapas empezó primero el año pasado con hasta un total de, el año pasado cerró con 90 casos en todo el 2025, y en 2026, al cuarto, al 3 de julio, lleva ya 55 casos. Y después empezó a extenderse ahora nuevamente a Hidalgo, a Jalisco, Hidalgo con 28 casos, Hidalgo con 13 de humanos, humanos con infección. Al ganado ha habido más. Oaxaca 39 casos, Puebla 35, Veracruz 90 casos, 24%, es el que más casos tiene ahorita en todo lo que va de este año.
4: ¿Cuál me impresiona los casos en humanos? Porque, ¿cuáles son los factores? Supongo que la mala higiene o la falta de higiene, claro, es lo que pues provoca esto.
5: Bien lo comentaste, la falta de higiene es la primera parte de esto, ¿no? ¿Por qué? Porque si yo baño a mi perro o a mi gato, yo mismo me baño a lo mejor una vez por semana, pues dejo, o dos veces por semana, dejo que todos estos días una mosca se pare en una herida, en alguna lesión, más si es una persona ya frágil, por ejemplo, los animales, las mascotas a veces pueden ni siquiera darse cuenta, ¿no? Pero un humano, por ejemplo, con una pequeña herida, que mucho lo vemos, por ejemplo, con pacientes ancianos, ¿no? Que tienen ya algo de demencia, que solo están en cama y que pueden estar un poco descuidados porque no están al 100% con ellos, pues se le puede parar hasta en la oreja, en la nariz, y ahí dejar los huevos y convertirse en gusanos. Vamos a poner un ejemplo de un paciente con pie diabético que de por sí ya tiene demencia y que solamente está en cama, ya no comunica, tiene muy poca movilidad, y de repente pues llega, o pues, lo encuentran sus familiares con una lesión en su pie, con unas gusanos. Al menos para la persona que no se dedica al 100% a esto, ver los gusanos no va a poder distinguir si es una de estas de mosca doméstica, o si es de gusano barrenador, o Lucilia, no va a saber. Entonces hay que ver de que no se trate de que efectivamente que sea gusano barrenador. Y lo siguiente es que no podemos quitarlos y echarlos a la basura. ¿Por qué?
4: Que eclosionan de nuevamente como mosca, ¿no?
5: Y vuelven a reproducirse y a contaminar el ambiente otra vez y a infectar otros pacientes o huéspedes. Entonces lo que necesitamos es quitar la mayoría. Recomienda, si no tenemos en ese momento la posibilidad de que nos ayuden a supervisar qué sea, echarlos en un frasco con alcohol. Con alcohol prácticamente se preservan intactos. Mueren, pero se preservan intactos los gusanos. Echamos una porción en alcohol y lo demás, tenemos dos opciones. Una es incinerarlos o inundarlos de alcohol y dejarlos en un recipiente cerrado. Aparte de las muestras que ya tenemos, ¿no? O jabón, agua de jabón, y dejarlos ahí encerrados. No recomiendan enterrarlos para que puedan reconocerse al microscopio de qué se trata. Si es Lucilia, si es la mosca doméstica, no pasa nada, ¿no? Finalmente son, ya tenemos muchos años viviendo con ellos. Lo ideal es tener mosquiteros, una buena higiene, si se encuentran, reportarlos para ver de qué se trata.
4: ¿Estas son como medidas ya teniendo ahí al gusano?
5: Sí, hay que ir a atenderse porque sí tiene sus cuidados cómo retirar estos gusanos. A veces si uno los retira nada más, la misma persona familiar del paciente los retira, puede a veces también lastimar al paciente, puede favorecer que también haya una infección. En este momento que como vemos vamos en incremento de casos, sí es importante cada vez que lo tengamos reportarlo y o acudir al centro de salud, a la clínica familiar para que sea revisado.
4: ¿Qué otra medida importante de las que ya hablamos para reforzar?
5: El cuidado de pacientes que están postrados en su cama, pacientes que son inmóviles, pacientes que tienen alteraciones neurológicas que no permiten sentir incluso dolor a veces o comunicar qué problema tienen. Esos son los que deben tener especial atención e incluso hacer una rutina diaria o cada vez que se haya el baño de estos pacientes, el aseo de ellos, revisarles la oreja, revisarles la nariz, revisarles la boca, e incluso hasta las cavidades geniturinarias, por ejemplo, ¿no? De la vagina, el ano, a veces también es un lugar donde se pueden alojar las moscas y ahí dejan los gusanos. Y muchas veces puede pasar mucho tiempo ahí y nadie se asome a ver. El gusano barrenador, cuando ya empieza a dar síntomas, incluso dolor en el paciente, ya seguramente ya penetró más las cavidades. O sea, cuando está muy superficial, la verdad es que ni siquiera puede dar nada. O a veces puede ver uno, por ejemplo, una herida que se pone más roja, o que se abulta, ¿no? O sea, se hace un bultito en el tejido. En la oreja, por ejemplo, hasta que ya empieza a penetrar el tímpano, más adentro, ahí es donde ya empieza a dar dolor, pero puede no dar ningún problema. Entonces aquí yo creo que no es conveniente esperar hasta que haya un síntoma.
4: Si llegamos a ver esto en pacientes, en mascotas, ya decíamos que hay que reportarlo para, ya tengo el número, es el 800-751-2100. Él es el doctor Bruno López, infectólogo. Gracias por estar aquí.
5: Muchas gracias.
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2: 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La armonía no consiste en ser iguales, sino amar las diferencias. Cuando no manejamos bien las diferencias, comienza la escalada de violencia. También cuando hay conflicto de intereses, cuando satanizas a una persona. Por eso hay que aprender a ver que las diferencias nos enriquecen. Te propongo algo. Busca intencionalmente a una persona muy distinta a ti. Escúchala. No se trata de llegar a acuerdos, simplemente escucha. Te conocerás más por tus reacciones, molestia, gustos, disgustos. Rescatarás ideas del otro que son buenas para ti y experimentarás la libertad de ser libre de hablar con personas distintas. Este fue un momento Anspac.
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1: En un día como hoy, pero de
2: 28 de agosto. 1965. Nace la cantante Eileen Regina Edwards, mejor conocida como Shania Twain. Su álbum Come On Over de 1997 se convirtió en el álbum más vendido por una cantante de cualquier género y el más vendido de country con más de 40 millones de copias. La reina del country pop ha vendido más de 80 millones de álbumes en su carrera. Kylie Minogue establece un nuevo récord en el Reino Unido cuando su álbum debut homónimo se convirtió en el más vendido por sus ventas de más de 2 millones.
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3: Un momento, Anspac. La armonía no consiste en ser iguales, sino amar las diferencias. Cuando no manejamos bien las diferencias, comienza la escalada de violencia. También cuando hay conflicto de intereses, cuando satanizas a una persona. Por eso hay que aprender a ver que las diferencias nos enriquecen. Te propongo algo. Busca intencionalmente a una persona muy distinta a ti. Escúchala. No se trata de llegar a acuerdos, simplemente escucha. Te conocerás más por tus reacciones, molestia, gusto. Gustos, disgustos. Rescatarás ideas del otro que son buenas para ti y experimentarás la libertad de ser libre de hablar con personas distintas. Este fue un momento ANSPAC.
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1: Faltan 7 minutos para que sean las 6 de la mañana siguiente, para las 6, que no se le haga tarde, salgan con tiempo de casa. Sobre todo esos que entran a chambear a las 7 de la mañana, hay mucho tiempo todavía para salir, para terminar de alistarse y salir con tiempo suficiente para llegar temprano a la chamba. Vamos a continuar nosotros con más de la buena música. Buenos días, mantente en contacto, ¿quieres escuchar algo en especial? 878-114-6895, el número del WhatsApp.

0: Madonna.
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3: Saludos para el buen Jera, que se comunica vía WhatsApp. El buen Gerardo nos manda mensajito, dice: ánimo, buenos días Raúl, ¿podrías poner un romperritmo por ahí, la rolita de Chicken Fried de Zac Brown? Banda. Gracias, saludos, el mensaje del buen Jera. Usted también puede comunicarse con nosotros, 878-114-6895, el número del WhatsApp para que se mantenga en contacto y comunicación con nosotros a cabina. También para llamada telefónica, el 783-9641. Entonces, vamos con eso que nos está pidiendo el buen Jera. Claro que por supuesto que desde luego que vamos a ir con ese romperritmo, complaciendo a nuestros radioescuchas muy tempranito en la mañana de este viernes, ya 28 de agosto, son las 6:10.

0: Ahí quedó la complacencia para nuestro buen amigo Gerardo Zucker Brown Band con Chicken Fried. Es lo que acaba de sonar a través de la estación Retro. 6:14 la temperatura, el momento le platico. Estaba lloviznando cuando yo iba saliendo de casa. Estaba lloviznando anoche, los decía yo ayer temprano. Ojo, hay un ligero 20% de probabilidades de lluvias. Y ya saben que entre menor sea el pronóstico, más es la seguridad de que va a llover. Y se cumplió, llovió anoche con un 20%, les decía. Hay veces que estamos en 80, 90, y se ponen todos los creadores de contenido y los que le mueven al clima, y ahí se va a acabar el mundo y se va a inundar Piedras Negras, y ni llueve. Y cuando es 20, un 30, un 10, que se viene el aguacero. Entonces, estuvo tranquilo anoche, pero sí llovió algo. Ahorita estaba lloviznando cuando yo salí de mi casa a su casa. Estaba lloviznando y ya después ya no me asomé. Tenemos al momento 25 grados Celsius, 77 Fahrenheit. Esperamos una máxima de 38 y una mínima de 26. Persiste un 20% de probabilidades de lluvias para la noche de hoy y para la mañana, madrugada de mañana de lo que es... Ah, no es cierto. Es 20% durante la tarde y un 10% por la noche. Así las probabilidades de lluvias para hoy viernes, inicio del fin de semana. Vamos con más música y seguimos poniéndole buen ambiente a la mañana del viernes con esto que viene enseguida.
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1: En un día como hoy, pero de
2: 28 de agosto.
3: 1965. Nace la cantante Aileen Regina Edwards, mejor conocida como Shania Twain. Su álbum Come On Over de 1997 se convirtió en el álbum más vendido por una cantante de cualquier género y el más vendido de country con más de 40 millones de copias. La reina del country pop ha vendido más de 80 millones de álbumes en su carrera. Kylie Minogue establece un nuevo récord en el Reino Unido cuando su álbum debut homónimo se convirtió en el más vendido por sus ventas de más de 2 millones.
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1: Son las 6:42, faltan 18 minutos entonces para que sean las 7 de la mañana. Así de rápido va el despertar en este viernes, ¿eh? Rapidísimo se nos está esfumando. Esperando que tengan un excelente día, que nos vaya muy bien en esta apertura del fin de semana y que lo disfrutemos acompañados de buena música. Vamos a escuchar Beautiful Day y que sea un beautiful day para todos. Esto de YouTube enseguida a través de la estación Retro.

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0: Tres minutitos para que sean las 7 de la mañana. Escuchamos algo de Crystal Waters, esto de 1991, Gypsy Woman. Esto es mucho más. Solo éxitos a través de la estación Retro. Y hablando de éxitos, ¿qué le parece un exitazo de una super banda que viene enseguida? Freddie Mercury, compañía con I Want to Break Free por Back FM.
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1: 10 minutitos rebasando las 7 de la mañana. Ahora saludos para la gente que está cumpliendo años en esta fecha, en especial, o que está cumpliendo, no sé, algún aniversario de alguna situación en específico. Comuníquese con nosotros vía WhatsApp para dedicarle, hoy en este 28 de agosto. Parte de lo que se conmemora el día de hoy, les voy a platicar. 28 de agosto, en este viernes, inicio del fin de semana, les platico que hoy es el Día Mundial del Síndrome de Turner. En el santoral nos marca San Agustín, San Viviano, ¿a poco si hay vivianos? Santa Linda, Santa Adelina, Santa Agustina y San Julián. Y la frase del día, una de las muchas que puede encontrar hoy: no hay gremio sin un grano, no hay genio sin un grano de locura. Todo genio tiene algo de locura. Es una frase de Aristóteles. Y vamos a continuar con más locura musical, lo que viene enseguida a través de Back FM.

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1: Atención, les decía, hoy se celebra el Día Mundial de el Síndrome de Turner. Se conmemora, no tanto que se celebre, se conmemora. Y bueno, se dice que cada 28 de agosto se celebra el Día Mundial del Síndrome de Turner, una enfermedad genética que afecta solo a mujeres con una incidencia de una cada 2.500 niñas. El objetivo de este día es concientizar y sensibilizar a la población sobre esta enfermedad y fomentar la investigación en este campo. Se trata de una alteración cromosómica que consiste en la falta total o parcial del cromosoma X. Las niñas y mujeres con el síndrome de Turner tienen unas características específicas como baja talla y disgenesia genodal, lo que afecta a la formación de los ovarios. El síndrome recibe un nombre del endocrinólogo Henry Turner, que en 1938 describió esta patología. Por lo general, las personas que padecen el síndrome de Turner suelen ser de estatura baja durante la infancia, tienen el cuello corto y el tórax ancho, y muchas veces padecen enfermedad cardíaca congénita. En la recién nacida, lo más evidente es la hinchazón en el dorso de las manos y pies. En la pubertad no se desarrollan sus órganos sexuales y no hay presencia de la menstruación, por lo que no pueden ser fecundadas. Además, estas pacientes experimentan con mayor frecuencia hipertensión arterial, diabetes, alteraciones renales u oculares. Antiguamente, y ante el desconocimiento de la enfermedad, se decía que estas pacientes tenían dificultades cognitivas, pero realmente esto se podía deber a trastornos emocionales provocados por las diferencias físicas, y eso provocaba dificultades en el aprendizaje. Entonces, hoy, Día Mundial del Síndrome de Turner, es lo que se conmemora en esta fecha. Son las 7:31, vamos a ir con algo de Hathaway y luego el corte de la media hora.

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1: En un día como hoy, pero de
2: 28 de agosto.
3: 1965. Nace la cantante Eileen Regina Edwards, mejor conocida como Shania Twain. Su álbum Come On Over de 1997 se convirtió en el álbum más vendido por una cantante de cualquier género y el más vendido de country con más de 40 millones de copias. La reina del country pop ha vendido más de 80 millones de álbumes en su carrera. Kylie Minogue establece un nuevo récord en el Reino Unido cuando su álbum debut homónimo se convirtió en el más vendido por sus ventas de más de 2 millones.
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1: 6 minutos para que sean las 8 de la mañana, 6 minutos para que sean las 8. Les voy a recordar rápidamente el pronóstico del tiempo y la temperatura al momento. Al momento continuamos con 25 grados Celsius, 77 Fahrenheit, con una humedad en el ambiente del 89% luego de la lluvia. Persisten 20% probabilidades de lluvias para hoy, un 10% durante la noche del viernes, madrugada del sábado, y esperamos una máxima de 38 grados y una mínima de 26. Y va a amainar un poquito, va a bajar un poquito la intensidad de el calor dado al pronóstico de lluvias y también gracias a lo que llovió anoche y en la madrugada muy temprano. 5 minutos para que sean las 8 de la mañana, vamos a continuar con más. No sin antes recordarle también los números para que se mantenga en contacto vía WhatsApp al 878-114-6895 y por llamada telefónica al 783-9641. Y bueno, continuamos. Let the music play. Esto que viene enseguida a través de la estación Retro.

Hola, hola, excelente mañana de este maravilloso viernes, mis Backers. Oigan, excelente manera de comenzar el día. Nos dice mi compañero y amigo también, Raúl Requena, que por ahí a las horas de la mañana, bueno, a las horas de la madrugada, le alcanzó una lluviecita bastante ligera, pero al fin una lluviecita. Así que imagínense, qué delicia. ¿Saben cuál es el terror? Comenzamos mal, que son las 8 de la mañana y ya tenemos casi 30 grados, una sensación térmica de 33 que ni se sienten, la verdad, o sea, no se siente que haga una temperatura de más de 30 grados, pero pues bueno, así nos marca la temperatura por acá. Nos dice que va a estar el cielo parcialmente soleado después en punto de las 5 de la tarde con tormentas eléctricas y un 50% en probabilidad de lluvia que irá descendiendo mientras siga avanzando el día. En este momento de la mañana contamos con un 20% en probabilidades, que esperemos que sí nos caiga, aunque sea un poquito, nada más para que vaya por ahí medio tentando la temperatura, porque oigan, sí se nos pone bastante crítico, Piedras Negras, bastante crítico que nos ponemos. Muy buenos días, mi nombre es Anto y yo te voy a estar acompañando hasta las 11. El día de hoy sí le damos hasta las 11 de la mañana, así que no me le vayan a cambiar, vamos a hacernos compañía, vamos a disfrutarnos de muy buenos clásicos. Y si el día de hoy es tu día de cumpleaños, feliz día, espero que lo pases increíble, que te regalen muchísimas cosas, que comas delicioso, un pastel increíble, que sea tu favorito y sobre todo que sea todo para ti, porque oigan, ¿qué es eso de andar compartiendo? Eso no se hace. Vamos a escuchar Smash Mouth, esto con el nombre de Maureen Holmes, que lo disfrutes muchísimo. Muy buenos días, bienvenidos a una casa.

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1: Un momento, Anspach. La armonía no consiste en ser iguales, sino amar las diferencias. Cuando no manejamos bien las diferencias, comienza la escalada de violencia. También cuando hay conflicto de intereses, cuando satanizas a una persona. Por eso hay que aprender a ver que las diferencias nos enriquecen. Te propongo algo. Busca intencionalmente a una persona muy distinta a ti. Escúchala. No se trata de llegar a acuerdos, simplemente escucha. Te conocerás más por tus reacciones, molestia, gustos, disgustos. Rescatarás ideas del otro que son buenas para ti y experimentarás la libertad de ser libre de hablar con personas distintas. Este fue un momento Anspach.
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Y comenzamos con un Angel Morning con Dina Gibson, el tema de Shake Your Love. Y mis backers, vamos a disfrutar ahora, pero de los grandes. Todos son los grandes, claro, pero aquí en la casa es momento de disfrutar de 182. Con All the Small Things.

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1: En un día como hoy, pero de...
2: 28 de agosto.
3: 1965. Nace la cantante Aileen Regina Edwards, mejor conocida como Shania Twain. Su álbum Come On Over de 1997 se convirtió en el álbum más vendido por una cantante de cualquier género y el más vendido de country con más de 40 millones de copias. La reina del country pop ha vendido más de 80 millones de álbumes en su carrera. Kylie Minogue establece un nuevo récord en el Reino Unido cuando su álbum debut homónimo se convirtió en el más vendido por sus ventas de más de 2 millones.
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Oigan, nuevamente llegó el momento de la despedida. Así como lo escuchan, una breve pausa porque en punto de las 9 hacemos contacto directo con Super Channel 12 a través del 100.9 de tu radio. Vas a estar disfrutando del gran programa de Abrazando la Vida con el profesor Pedro Vargas. Y a mí me escuchas nuevamente en punto de las 10 de la mañana. Así que, bueno, permanece por favor para que puedas disfrutar, para que puedas seguir disfrutando esta mañana del viernes de los excelentes clásicos.

qué santoral es el día de hoy? Porque hoy es día de San Agustín de Hipona. Así que todos los agustines y agustinas les mandamos un abrazo fuerte, fuerte, y que se la estén pasando muy bien. Vamos a ver cuál es el día internacional del día de hoy. Pues hoy es el Día Internacional de las Personas Adultas Mayores. Así, colegas míos de la misma camada, pues muchas felicidades y sobre todo, con dignidad, hay que vivir esta edad. Profe Pedro, ¿de qué vamos a platicar el día de hoy? Pues mire nada más, hoy vamos a platicar de cómo comprender a nuestros hijos y sobre todo tenemos una amiga muy especial, nuestra querida amiga Doris Ramírez, psicóloga, que nos acompaña. Así que quédense con nosotros. Esto es Abrazando la Vida.

0: Bueno, pues muy buenos días. Estamos aquí en Abrazando la Vida y nos da muchísimo gusto, sobre todo, pues por su preferencia. Gracias a la gente que nos sigue a través de la radio en BAC FM 100.9. Además, a toda la gente que nos sigue a través de Facebook, ahí en programa Super Channel 12. Gracias por su preferencia. Y pues estamos encantados por la solicitud que nos hicieron, nos pidieron los padres de familia. ¿Qué vamos a hacer estas vacaciones? Ahora con que si salían antes y que no, que ahora no van a salir antes, ahora van a salir igual. ¿Cómo podemos acercarnos a comprender a nuestros hijos, sobre todo los adolescentes, cuando nos piden cosas, les damos todo y todavía así no están contentos? ¿Cómo comprender a nuestros hijos? Y pues para eso le damos la bienvenida a Doris. Bienvenida, Doris.
1: Hola.
0: Tenerte aquí en Abrazando la Vida. Ya sabes, esta es tu casa.
1: Gracias.
0: Y gracias por acompañarnos con este tema de acercándonos a comprender a nuestros hijos.
1: Ay, pues muchas gracias por la invitación a esta, a mi casa, porque así me siento.
0: Claro que sí.
1: Y bueno, pues es un tema que a mí en lo personal me hizo recordar de años atrás cuando trabajaba dentro de educación, ¿no?
0: Sí.
1: Y que ciertamente, pues, yo ubicada en aquel tiempo, ¿no?, en el área de psicología, pues, los niños que referían al área de psicología, pues, los niños con dificultades en el comportamiento, ¿no?
0: Sí.
1: Y entonces los papás, claro que preocupados, igual, por supuesto, que los docentes, y es una de las preguntas que luego nos hacemos, ¿no? ¿Cómo comprender, cómo entender a los niños, a los alumnos, a mis hijos, ¿no? Y en esto, fíjense, claro que es importante, como ya lo hemos compartido, ¿no?, en otros programas, el tener límites muy claros, ¿no? Como padres de familia, pues sabemos que es importante tener reglas de comportamiento, lo que son los límites, las normas, ¿no?
0: Uh-huh.
1: Tanto dentro de casa como en el aula, ¿no? Como docentes.
0: Claro.
1: La cuestión aquí que a veces es en la que perdemos, ¿no?, como esa capacidad, ¿no?, de empatía con nuestros hijos, es porque queremos establecer límites desde el regaño.
0: Okay.
1: Desde la imposición. Uh-huh. Desde aquí el que mando soy yo, ¿verdad? Y como seres humanos que somos, pues a ninguno nos gusta una actitud de regaño, de maltrato, incluso, y desafortunadamente, en algunas situaciones de violencia.
0: Claro.
1: Los niños se sienten atacados, sí, y entonces lo que quieren es poner un alto, ¿no? Y no permitir ese tipo de percepción donde ellos sienten, se miran a sí mismos como agredidos, como lastimados.
0: Fíjate, qué importante lo que estás mencionando, porque hablar con adolescentes o preadolescentes y enfrentarnos o confrontarnos con la autoridad, pues a veces se pierde el control tanto,
1: sí,
0: de los papás, en el enojo, en me estás faltando al respeto, no me estés gritando, no me obedeces, y empieza,
1: sí,
0: ya una crisis de ira, de rabia, de violencia.
1: Sí, que incluso yo creo que nos ha tocado, Pedro, cómo a veces llega a haber agresiones ya muy físicas, a nivel físicas,
0: sí, sí,
1: que para mí es un alto nivel de violencia entre padres e hijos. Ya hay hijos,
0: claro,
1: que a veces se lanzan a golpes contra el papá, y claro, el padre o la madre pues son generalmente más fuertes, ¿no? Y entonces tratan de defenderse y se vuelve una verdadera crisis,
0: claro,
1: familiar, algo terrible,
0: sí,
1: que a veces hay familias que lo viven, ¿no?
0: Incluso informarles a los papás que también hay terapias,
1: uh-huh,
0: para el control y manejo de la ira.
1: Así
0: tanto
1: es,
0: para los padres como para los adolescentes. Yo creo que eso, cuando un papá se siente incompetente o incapaz,
1: ajá,
0: es que no puedo manejar la conducta de este muchacho, pues hay que ir a terapia, ¿sí?
1: Sí.
0: Antes de que suceda algo. Sí, porque luego también el es muy... Yo siempre les he dicho a los papás de adolescentes, nunca le vamos a ganar a un adolescente si nos vamos a poner en el tú por tú.
1: Sí.
0: O te dejan hablando, o te confrontan, te atacan, o huyen.
1: Sí.
0: Simple y sencillamente. Yo creo que aquí la cordura tiene que empezar por el adulto.
1: Así
0: porque
1: es.
0: Porque el adulto ya fue adolescente, pero nuestro adolescente no ha sido adulto.
1: Sí, nosotros como adultos que somos ya tenemos experiencia, camino recorrido y por supuesto tenemos ya un mayor nivel de maduración, no nada más intelectual, o sea, cronológica, el claro. colmillo, decimos, en la escuela de la vida. Entonces ya podemos llegar a tener ese autodominio que se requiere, ¿no?
0: Claro.
1: Para evitar llegar a vivir experiencias que a veces salimos seriamente lastimados, tanto como adultos, como padres de familia que somos, y luego se lastima también al adolescente e impacta a todo el sistema familiar. Uh-huh. No es algo que vaya a quedar nada más entre mi hijo adolescente y yo, sino que esto impacta a todo el sistema familiar, ¿no? Y a veces son crisis que llevan todo un proceso para poder sanar esta relación entre padres e hijos. Por ello es tan importante el poder reconocer, necesito ayuda, porque no estoy pudiendo resolver las diferencias que hay entre mi hijo y yo de la mejor manera posible.
0: Claro.
1: Y gracias a Dios aquí en la comunidad pues contamos, ¿no?, con este tipo de servicios donde podemos identificar, ¿no?, qué es lo que yo puedo hacer, qué es lo que yo hago sin darme cuenta que lo hago y que provoca este tipo de conductas, de respuestas o de comportamientos inadecuados en mi hijo.
0: Sí. Oye, Doris, y luego a veces hay mamás o papás que acuden con nosotros y dicen, ajá, es que usted me está hablando de otra persona, maestro.
1: Ah, sí.
0: Pero sí es encantador.
1: Sí.
0: La niña colabora, es participativa,
1: es
0: entusiasta, muy alegre.
1: Servicial.
0: Dice, está hablando de mi hija.
1: Así
0: está
1: es.
0: Hablando de mi hijo. Sí, estamos hablando de él. Claro que los contextos, las relaciones, los escenarios cambian.
1: Sí.
0: Sí, por supuesto. Pero sería muy importante también qué es lo que está pasando en la escuela. ¿Qué le agrada? ¿Qué le desagrada? ¿Qué le cuesta? ¿Qué se le facilita?
1: Así
0: pues
1: es.
0: Hay muchas cuestiones. Y pues bueno, en lo personal, yo recomendaría también cuando es una situación así, acudan con algún psicólogo. Los psicólogos tienen instrumentos para evaluar, medir, entrevistar, dinámicas, pues sí, para poder rescatar cuáles son los intereses reales de ese niño o de ese joven y que tiene una motivación. Bueno, pues con estas frases vamos a un corte y volvemos. Esto es
1: Abrazando la Vida.
0: Claro que sí.
2: Francisco Juaristi Guerra, notario público. Esta semana ocurrió algo importante en el Highway de Ferniza, aquí en Saltillo. Autoridades federales, estatales y municipales realizaron un operativo para detectar y frenar la posible venta irregular de terreno. ¿Pero por qué debería importar esto si estás pensando comprar un terreno campestre? Porque pagar un terreno y tener un contrato no necesariamente significa que después podrás escriturarlo. Antes de entregar un anticipo, hay que saber exactamente qué estás comprando. ¿Propiedad privada o sigue siendo tierra ejidal? ¿Quién aparece legalmente como propietario? El terreno puede subdividirse y venderse de esa manera. Cuenta con las autorizaciones necesarias para el desarrollo que te están ofreciendo. Y algo que a veces olvidamos, también hay que revisar las restricciones y permisos ambientales que correspondan. Lo ocurrido en el Hawái nos deja una buena lección. El momento de investigar un terreno no es después de comprarlo, es antes de entregar el primer peso. Una buena oportunidad puede convertirse en patrimonio, pero primero hay que comprobar que jurídicamente realmente pueda llegar a ser tuyo. 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

0: a mi hijo, que se nos pone a veces muy difícil. Como dijo una señora, ¿será la calor? ¿O qué será? Sí, bueno, ya sé. Pues vamos a ver, o la edad, o las hormonas, los amigos, ¿qué es lo que está pasando en el ambiente? Bueno, pues yo creo que esto también es muy importante. Dentro de la comunicación humana, Doris, ¿qué aspectos tendríamos que poner atención los adultos cuando se nos acerca algún muchacho, algún hijo, a hablarnos? A veces vienen con miedo, vienen asustados, sí, vienen con enojo, o no sé. ¿Cuál sería lo conveniente para establecer una buena comunicación?
1: Bueno, pues el nombre del tema, ¿no?, que estamos tratando hoy, que es cómo comprender, nos habla de ello, ¿no? Uh-huh. Y decimos, hay que tener empatía, ¿sí? Hay que alcanzar a ver, ¿sí?, cómo se siente mi hijo. Y tú hace rato lo mencionaste, Pedro, viene con miedo. Generalmente nuestros hijos, ¿por qué se callan cosas? ¿Por qué nos ocultan cosas? ¿Por qué hacen cosas, como decimos, a nuestras espaldas? ¿Sí? Porque tienen miedo. Muchas veces dicen, híjole, no. Tienen miedo a los juicios, al ridículo, al sentirse hostigados, regañados, al percibirse malinterpretados, juzgados. Por eso nos ocultan cosas. Nuestros hijos nos aman. Incluso ya falleció, ¿no?, un terapeuta famoso, Bert Hellinger, que él decía, el amor de los hijos para con los padres es más grande que el amor que los padres tenemos hacia nuestros hijos. Nosotros los padres les dimos la vida a nuestros hijos, ¿sí? Y nuestros hijos en su alma, en su interior, se sienten con esa gran deuda, ¿no? Me dieron la vida. Uh-huh. ¿Cómo le regreso la vida? No hay manera. Entonces, es un profundo amor. Con frecuencia nosotros los papás decimos, es que yo amo a mi hijo incondicionalmente. Uh-huh. Así lo decimos, ¿sí? Pero a la hora de la hora, como decimos, uh-huh, en los hechos, en la vida real, muchas veces es, si saca malas calificaciones, ay, como que siento que ya no lo quiero tanto, uh-huh, ¿sí? Si tiene un comportamiento inadecuado que yo considero que no es el mejor, como que ya no me gustó tanto, ¿no? Y así vamos, sin darnos cuenta, okay, como condicionando ese amor, ¿no? Uh-huh. Si te portas como yo quiero, si eres obediente, si sacas buenas calificaciones, si haces esto, lo otro y lo otro y lo otro, entonces sí, la fiesta aquí está en paz, ¿sí? Entonces hay que preguntarnos, ¿qué tan incondicional es mi amor? Okay. No dudo, ¿verdad?, que amamos a nuestros hijos, que damos como padres lo mejor que podemos, que apoyamos de la mejor manera, pero muchas veces nuestra actitud parece todo lo contrario, o sea, vociferamos, gritamos, regañamos, juzgamos, comparamos, uh-huh, criticamos. Entonces, claro que nuestros hijos, y les decimos esto con conocimiento de causa, porque cuando platicamos con los niños y con los adolescentes en los que hay dificultades en casa, luego nos dicen, es que parece que a mi mamá y a mi papá nunca les doy gusto. Siempre me sacan algo. Sí,
0: sí, yo creo que eso que mencionas, uh-huh, es muy interesante, porque hay papás o hay adultos que perdemos la dimensión.
1: Así es.
0: O sea, la mirada, o sea, puedo estar discutiendo con un chamaco cabeza dura. Ajá. Sí, pero no es el peor ni es mi enemigo. Estoy hablando con mi hijo.
1: Mi hijo.
0: O estoy hablando con mi alumno.
1: Sí.
0: Sí, yo creo que eso es valioso. Nunca perder la perspectiva de con quién estoy discutiendo. Así o con quién me está haciendo enojar. Ajá. O qué es lo que me está diciendo. Y realmente, fíjate, Doris, sabemos que tú tienes muchos años de experiencia. Cuando un hijo llega a insultar o a ofender a papá o a mamá, pues realmente, ¿a quién está ofendiendo? A lo mejor no es a la persona que está enfrente, sino toda la rabia que traigo, todo el miedo que traigo, lo descargo, sí, generalmente con la persona que más amo.
1: Claro que sí. Uh-huh. En esto se habla también del exceso de confianza. O sea, estamos, sí, en familia. Y sabemos, nos sentimos amados, sabemos, o sea, en el fondo decimos, yo sé que mi padre y mi madre me aman, nuestros hijos lo saben, ¿sí? Y yo también sé que amo a mi hijo. Uh-huh. Y a veces podemos hablar de esto, hay un exceso de confianza donde, como somos cercanos,
0: claro,
1: ahí es donde yo despotrico y digo y puedo sacar cosas que en otras situaciones no. Con alguien extraño, uh-huh, digo, ay, no, voy a andar gritando todas estas cosas y diciendo, ¿no?, todo esto que traigo aquí en mi corazón.
0: Así es.
1: Y entonces, por ello, es tan importante aprovechar esos espacios donde podemos convivir de manera relajada, ¿sí? Que es como lo hacemos a veces con nuestros mejores amigos, claro, con nuestras mejores amigas, ¿no? En donde sí podemos tener ese nivel de empatía, de comprensión, de escucha, porque muchas veces a nuestros hijos ni siquiera los escuchamos. Cuando ya estamos, decimos, con el regaño, sí, con el deberías, con el tendrías, es que cómo se te ocurre, es que nada más a ti, es que porque no maduras, o sea, y entonces nuestros hijos muchas veces se sienten incapaces, claro, de poder defenderse de nuestro hostigamiento.
0: Uh-huh. Ahora, yo creo que aquí también es muy recomendable buscar escenarios, ¿sí? Uh-huh. El escenario, hay mamás, papás, familias, que acostumbran a hablar en la cocina.
1: Ah, sí.
0: Vente, ajá, vamos a sentarnos, te voy a servir una limonada, ¿quieres un refresco? Vamos a tomarnos un cafecito, ¿sí? Y empezamos en un ambiente, uh-huh, relajado. Hay otros que no. No, vente para el patio, vámonos allá afuera a caminar, caminando y hablando. Eso lo acostumbro mucho yo cuando estaba en las escuelas. Vámonos al privado, señora, vámonos a la cancha. Ajá. Allá nos vamos, okay, a dar vueltas y vueltas, camine y camine, ahí sí que la gente nos ve, pero nadie nos oye. Yo creo que eso también es el privado, que la persona se sienta respetada, valorada,
1: sí,
0: y otras costumbres que tienen unos papás, decir, mi hijo ya se bañó, hizo la tarea, ya cenó, ya se fue a la cama, pues yo me voy a la cama junto con él.
1: Muy bien,
0: sí. Sí. Aquí me siento, me acuesto junto contigo, y ahora sí, vamos a platicar. Sí. Es buscar el escenario.
1: Es buscar esos espacios, uh-huh, donde estamos tranquilos, serenos, donde podemos disfrutar para ir teniendo esa cercanía, ¿sí?, desde el alma. Porque a veces queremos hablar cuando los dos estamos atravesando por una crisis, por algo, sí, poco fácil.
0: Sí, sí.
1: Y entonces ahí es donde decíamos en el anterior bloque, hay que guardar la compostura, uh-huh, hay que llamar a la cordura, ¿no? Entonces, claro, ahí es preferible decir, me estoy sintiendo alterada, enojada, intranquila, mejor hasta aquí le dejamos por hoy,
0: sí,
1: yo me sereno, ¿verdad? Yo como adulto me tranquilizo y luego retomamos este punto, ¿no?
0: Claro, qué valiente es también el padre, la madre y el alumno o la adolescente que dice, vamos a hablar, mamá.
1: Sí.
0: Y hay algunos que hasta ponen anestesia. Dicen, mami, te voy a contar algo, pero no, sí, te vayas a enojar. Yo sé que a ti no te va a gustar lo que te voy a decir. La mamá, ya dime.
1: Sí,
0: dime. Sí. Yo creo que eso es generar confianza, un espacio de seguridad y también que el muchacho se sienta respetado.
1: Sí, y fíjense, esto es muy importante y es un verdadero acto de valentía,
0: uh-huh,
1: ¿sí? El poder abrir el corazón, el poder anticipar,
0: uh-huh,
1: por favor, mantente tranquila, mami, por favor, papá, no te vayas a enojar, porque muchas veces nuestros hijos nos ocultan cosas que yo a veces pienso, híjole, si los papás supieran...
0: Uh-huh.
1: ¿Por qué nos la ocultan? Por temor, por miedo, porque se sienten inseguros, por, sí, esa falta de confianza. Entonces, esto es muy importante, el, uh-huh, yo poder, como adulto que soy, poder mantener esa tranquilidad para que mi hijo, mi hija se pueda acercar a mí y,
0: claro,
1: contarme cosas que luego ellos, pues, ¿en quién se apoyan cuando no confían en mí?
0: Uh-huh.
1: En sus iguales. Claro. Y sus iguales pues están igual de faltos de experiencia que mi hijo, que mi hija, ¿no? Uh-huh. Y entonces es luego con la frase que decimos por ahí, ¿no? Es como un ciego guiando a otro ciego.
0: ¿Sí? Y ahí puede haber una cosa grave.
1: Daños, así es, que a veces decimos, pero ¿cómo es posible que haya caído en esta situación mi hija, mi hijo? ¿Cómo es posible que yo no lo haya visto, que no me haya percatado de ello? Pues por esa falta de cercanía, de empatía, de comprensión, de entendimiento, en la que yo, sin darme cuenta, sin tener conciencia, provoqué, ¿verdad? Y que caímos en familia.
0: Claro.
1: A veces decimos, es que estamos como en un hoyo. Sí, y ahora hay que buscar estrategias para salir de esta situación. Claro.
0: Fíjense qué interesante es este proceso. Sabemos que nosotros, por el trabajo que tenemos, ¿verdad?, de orientar, de asesorar, de ser terapeutas familiares o tanatólogos, uh-huh, es bien importante escuchar.
1: Escuchar.
0: Sí, porque a veces tengo yo un prejuicio de que nomás no me vayas, o sea, anticipamos la rabia, anticipamos el enojo, anticipamos tantas cosas, decir, espérate, pero si todavía no nos ha dicho nada.
1: Sí.
0: Sí, yo creo que eso es, primero, a ver, ¿qué capacidad tengo yo de escuchar?
1: Ajá.
0: Porque a lo mejor el niño me dice, dame nomás 5 minutos, déjame decir lo que estoy sintiendo, pero no me interrumpas.
1: Así es.
0: Pero pues el papá o la mamá puede estar desde el miedo o desde la culpa, es decir, no, a mí no me está gustando eso que me estás diciendo.
1: Sí, y entonces, luego intervenimos, cortamos esa comunicación o eso que nos está compartiendo nuestro hijo,
0: claro,
1: lo cortamos, y a veces de mala manera, a veces, no, pero ¿cómo se te ocurrió? Sí. Pero es que no piensas, pero es que tú siempre, y entonces nuestros hijos comienzan a decir, hasta aquí,
0: barreras.
1: No te vuelvo a decir nada, ¿verdad? Y no se dan cuenta de que ellos, nuestros hijos, son los que corren a veces riesgos innecesarios,
0: claro,
1: que a veces experimentan peligros, que decimos, híjole, pero ¿cómo que vivió esto tan duro, ajá, tan riesgoso?
0: ¿Y tan solo?
1: Tan en solitud, así es, ajá, o sea, solo, porque pues él solo decide asumir riesgo de hacer cosas que uno dice, estuvo en riesgo la vida, o sea, podría haber sucedido algo peor.
0: Entonces, la escucha es fundamental. Y también va de la mano también cómo se siente mi hijo después de ser escuchado.
1: Sí.
0: Y también cómo me siento yo, uh-huh, después de todo lo que escuché.
1: Sí, y entonces ya desde primero que nada, decimos cerrar nuestra boquita y abrir nuestras orejitas, poder tener esa, claro, empatía, ¿no? Y ahora sí puedo, incluso se recomienda, ¿no?, preguntar a nuestros hijos, ¿y cómo te sentiste? ¿Cómo lo viviste? Sí. ¿Qué experimentaste? Ajá. ¿Crees conveniente lo que estás pensando hacer? Porque a mí me parece, ¿no? Y entonces ya puedo yo dar mi opinión. Muy importante cuando yo doy mi opinión como padre de familia es hacerlo tranquilo, serenamente,
0: ajá,
1: ¿sí? Como lo pudiéramos hacer o como lo hacemos con un buen amigo. Con un buen amigo no nos soltamos regañando, criticando, juzgando, antes al contrario, es con esa comprensión para con el buen amigo. Así, excelente, es para con nuestros hijos.
0: Muy bien, entonces la comprensión como base de todo lo que estamos escuchando.
1: Así.
0: Y bueno, pues con esta frase nos vamos a ir un corte y volvemos. Esto es
1: Abrazando la vida.
0: Claro que sí.
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3: En un día como hoy, pero de
4: 28 de agosto,
5: 1965, nace la cantante Eileen Regina Edwards, mejor conocida como Shania Twain. Su álbum Come On Over de 1997 se convirtió en el álbum más vendido por una cantante de cualquier género y el más vendido de country con más de 40 millones de copias. La reina del country pop ha vendido más de 80 millones de álbumes en su carrera. 1988. Kylie Minogue establece un nuevo récord en el Reino Unido cuando su álbum debut homónimo se convirtió en el más vendido por sus ventas de más de 2 millones.
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0: 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Fíjense nada más, ¿cómo andarán ahorita las mamás? Bueno, pues yo creo que es bien importante también las sugerencias que nos va diciendo Doris Ramírez, pero también la práctica, sí, porque hay gente que dice, yo no tengo paciencia, yo no lo soporto, ya nomás de verlo. Bueno, y todas esas historias. Yo creo que aquí, si es necesario, tocar este tema. ¿De qué manera me acerco a mi hijo? ¿De qué manera lo entiendo? ¿Cómo lo comprendo? Y pues en los sistemas familiares tenemos también personajes muy importantes. La abuela que se acerca más al nieto.
1: Sí.
0: Que dice, a ver, te voy a mandar unos días con tu abuela porque yo ya no te aguanto. Y con la abuela, mira, es un ángel. Hasta come sopita y sí, verduras. Y contigo no te quiere ni ver. Pero bueno, yo creo que son actitudes, son maneras. Y yo creo que ahí entran también mucho las emociones, ¿no, Doris?
1: Claro que sí, porque decimos, el poner espacio, como irse por unos días a la casa de los abuelos, esto le trae al hijo, al nieto, paz y tranquilidad. O sea, él se siente sereno, se siente apoyado, se siente querido.
0: Apapachado. ¿Qué quiere mi hijo que le haga? Unos nuggets, y allá va la abuela.
1: Sí, lo que la nieta pida, ¿no? Entonces, esto es algo que nosotros podemos observar, porque allá las cosas son diferentes. ¿Qué es lo que sucede acá? Muchas veces nosotros como padres de familia nos sentimos estresados, agotados, a veces preocupados. Hay quien se siente triste, sí, hay quien siente miedo, o sea, ¿qué va a pasar? ¿Qué vamos a hacer? Hay quien siente enojo, ¿sí? Entonces lo primero que tenemos que hacer es tomar conciencia, ¿cómo me siento?
0: Claro.
1: ¿Cómo me siento? ¿Me siento cansada? ¿Me siento agotado? ¿Me siento irritable? ¿Estoy preocupada? Y esto hay que resolverlo, porque muchas veces nosotros somos como esa olla de presión en donde vamos acumulando enojos, tristezas, miedos, culpas, vergüenzas, y entonces hay situaciones con las que así detonamos, ¿sí? Decimos, ¿qué me pasa? ¿Sí? Y a veces ni siquiera tengo conciencia de que yo, como madre de familia, como padre de familia, a veces soy el que ando muy irritable, ¿sí?
0: Claro.
1: Y entonces tengo que revisar qué es lo que pasa conmigo, cómo me siento para poder resolverlo. Si no, no lo voy a poder resolver, y entonces sigo señalando allá afuera, ¿no? es que por culpa de mi hijo, es que por culpa de no sé quién, es que por culpa del gobierno, hay quien dice, es que el gobierno,
0: sí,
1: ¿no?
0: Sí, sí, sí.
1: Y entonces no alcanzo a mirarme y decir, bueno, pero ¿qué puedo hacer yo para dormir yo mejor por las noches? Miren, desafortunadamente, y digo esto de dormir bien por las noches porque a mí a veces me impacta cuando les pregunto, o sea, ¿a qué hora se duerme el hijo por las noches? ¿A qué hora se duerme la familia? ¿A qué horas acostumbran ya decir hasta aquí llegamos? Y yo a veces me asusto de la hora en que dicen, no, pues a las 11, 12 de la noche, para levantarse a veces a las 5 de la mañana o 6 de la mañana, digo yo, oye, no estás descansando adecuadamente. Luego todo el día es seguir como en automático, ¿no? Ahora hay que hacer esto, ahora lo que sigue. Claro que andamos cansados, agotados, irritables. Las emociones están, como luego decimos, a flor de piel.
0: Claro,
1: ¿sí?
0: Claro.
1: Entonces hay que mirar esos aspectos, ¿no? ¿Cómo me siento yo emocionalmente? ¿Cómo estoy vibrando yo? Y entonces sin darme cuenta qué impacto tengo. El primer impacto en el que yo afecto es la familia, eso es lo primero.
0: Sí. Sí. Fíjate, y qué interesante es, porque las emociones, aparte del descanso,
1: claro,
0: la higiene,
1: ajá,
0: la nutrición
1: también influyen.
0: Sí, porque a veces platicamos con los muchachos y, oye, ¿qué es lo que comes? ¿O qué almuerzas?
1: Sí.
0: ¿Qué desayunas? ¿Qué cenas? Y son puras fritangas.
1: Sí.
0: Puras fritangas. Y después, fíjense, hay una cosa, hay un puntito que los doctores nos han enseñado. Hemos tenido alumnos, al menos en lo personal me ha tocado, tengo 7 días de no ir al baño.
1: Sí.
0: De no evacuar.
1: Dice uno, ¿qué
0: intoxicando,
1: pasa?
0: Criatura.
1: Sí.
0: Todo eso también repercute en las emociones.
1: Claro.
0: En el humor.
1: Sí, sí, sí.
0: En las ganas.
1: Sí.
0: En la intención. En si escucho, pongo atención o no pongo atención. Y menos, generalmente, eso va a tener menos atención a lo que la mamá o el papá le indica.
1: Sí, tenemos que cuidar estos aspectos, el dormir bien, el tener una adecuada alimentación, el hidratarnos, tomar agua todos los días, y ahorita que ya comienza a hacer más calor, pues con una mayor frecuencia y una mayor cantidad de agua.
0: Ajá.
1: El tener actividades recreativas, o sea, hace rato tú decías, pero uno se sale a caminar, a cuidar el jardín, a caminar con la mascota, o sea, tenemos que tener actividades recreativas, y sobre todo los niños y los adolescentes sabemos que es básico una actividad deportiva y una actividad artística, que muchas veces decimos, no, pues ahí se la pasa todo el día, con el celular scrolleando, ¿verdad? Y nosotros regañándolo, ¿no? En lugar de, bueno, ¿qué vamos a hacer en familia?
0: Claro, sí. Algo tenemos que hacer.
1: Algo tenemos que hacer para distribuir adecuadamente las tareas, ¿verdad? Cada quien contribuir de acuerdo a la edad y a la capacidad que tengamos, y tener, por supuesto, disponer luego de ese tiempo para convivir,
0: sí,
1: y reír y disfrutar en familia.
0: Ahora, qué importante es, así como mencionamos ahorita a la abuela, también a veces hay hermanos mayores o hermanos menores que dicen, nos vamos a ir al campo a jugar fútbol,
1: sí,
0: o vamos a ir a la cancha, vamos a ir al gimnasio, o nos vamos a ir a la clase de guitarra, a la clase de piano. Yo creo que es muy importante que los papás que nos estén escuchando, ¿cuál es el arte, cuál es el deporte que practica tu hijo?
1: Así es.
0: Porque es parte de la salud mental.
1: Es básico para la salud mental, así es. Y que, fíjense, hablando de esto, también tenemos que estar al tanto de dónde anda mi hijo. Porque a veces nada más, ahorita vengo y voy acá, y luego resulta que donde dijo que estaba, no estaba, ¿sí?
0: Oh,
1: y nosotros muchas veces no verificamos. Miren, a mí en lo personal me ha tocado ver en algunos lugares de aquí de Piedras Negras que yo digo, wow, nada más le abren la puerta al y a veces niñitos pequeños, y lo ven sí entro ahí, pero no sabemos allá adentro
0: quién está allá.
1: Yo a veces digo, es exceso de confianza, mamis y papis, si tenemos que ver.
0: Falta responsabilidad.
1: O sea, yo a veces digo, wow, de veras que es un exceso de confianza, falta de responsabilidad. O sea, yo tengo que ver, realmente fue mi hijo con el maestro que dijo que iba, vino el maestro, a veces ni siquiera saben si realmente está el maestro o no está el maestro, y quién, qué otro tipo de personas, adultos, adolescentes están ahí en ese mismo edificio, en ese mismo espacio. Entonces,
0: ¿quién va a ser acompañado?
1: Sí, o sea, yo a veces digo, si tenemos los papás, yo digo, yo entiendo que a veces no hay estacionamiento, que me tengo que estacionar más lejitos, ¿no? Pero pues podemos caminar.

0: falta aminorarlo en las familias. Ahí les encargo a los papás, los varones, si tienes hijos también varones, también con las niñas. ¿Qué haces en tu trabajo? Y si es posible, sí, afortunadamente hay empresas aquí en Piedras Negras que hacen el open house.
1: El open house, ¿sí?
0: Para que las familias visiten los lugares donde trabajan sus papás, sus esposos o sus esposas. Eso también es acercarme. Ah, ya entendí dónde está mi papá. Por eso mi papá llega muy cansado o llega muy enojado o mi papá siempre grita porque quiere sus chanclas y se quiere meter a bañar. Claro, porque me di cuenta que trabaja en una bodega pues donde no hay refrigeración.
1: A veces,
0: entonces,
1: sí,
0: mi ventilación está ahí o está en el campo. Yo creo que es muy importante qué hacemos los adultos para acercarnos a los jóvenes.
1: Sí.
0: Esa sería una buena estrategia.
1: Claro, hay que promover nosotros, los adultos, esos espacios de convivencia, de cercanía, de compartir, porque también a veces yo llego tan cansado que lo único que quiero es, y esto es bastante común en las familias, nada más llegar y sentarme a ver la tele, ¿sí? Y entonces ya se llegó la noche, ya a dormir y ya otra vez al día siguiente lo mismo. Hay padres, especialmente varones, que salen de casa antes que los hijos, ¿verdad?
0: Sí.
1: Y entonces la que se encarga de llevar hijos a las escuelas con frecuencia es la mami, ¿no? Uh-huh. Y entonces los papás se pierden, o sea, de estar más cerca con los hijos. Sí. Y cuando son hijos varones, esto tiene repercusiones en la vida de mi hijo varón.
0: Claro,
1: ¿sí?
0: Claro.
1: El varón aprende de otro varón y gracias a Dios que pueda ser el papá de quien aprende las cosas de ser hombre. ¿Sí? Y a veces no se dan esa oportunidad.
0: Yo creo que esto es muy importante, qué conductas estamos formando, qué costumbres, habilidades, tradiciones, porque a lo mejor podemos venir los adultos pues de una familia que no se comunicaba. Simplemente
1: ¿sí?
0: A lo mejor tuvimos un papá ausente.
1: Sí.
0: De los papás que se van 6 meses al norte, como dicen los niños, a trabajar. Y pues nada más 6 meses del año tengo padre. Los otros 6 meses tenemos dólares y tenemos comidita.
1: Así
0: y
1: es.
0: Gracias a Dios que el papá tiene trabajo y vuelve. Pero hay otros que definitivamente algo está sucediendo. No estamos haciendo a veces lo conveniente. Y no tenemos que saber todo. Si hay alguna habilidad que no la tengo, me acerco al profesor, me acerco al sacerdote, al pastor, al predicador, al doctor, a la enfermera, al maestro, al psicólogo, alguien que me diga cómo hablar con este muchacho.
1: Así es. Sí, es importante reconocer cuando requerimos de orientación, de apoyo, de colaboración de algún especialista, por el bien de mi familia, vale la pena, o sea, buscar esta orientación, este consejo, recomendación, ¿no? Que pueda serme de utilidad para el bienestar familiar.
0: Definitivamente. Para los papás que nos escuchan, las mamás que nos están escuchando, que dicen, híjole, es que a veces el adulto quiere hacer responsable al niño.
1: Sí.
0: Es un cabezón, no me obedece, es muy chiflado, su padrino lo tiene muy consentido, el profe lo tiene muy chiflado, la abuela también, a mí no me hace caso. O sea, queremos depositar los problemas en él.
1: Sí, y responsabilizar allá afuera.
0: Y hay una pregunta muy bonita, sistémica, que me encanta, ¿qué estoy haciendo yo para que mi hijo no me tenga confianza? ¿Cómo lo estoy haciendo yo para que mi hijo no me tenga esa empatía que diga, voy a contárselo a papá, se lo voy a contar a mi mamá? Yo creo que esas preguntas son muy importantes.
1: Así es.
0: Así que hágase esas preguntas y pues con esas frases nos quedamos y nos vamos a un corte comercial. Esto es
1: Abrazando la vida.
0: Claro que sí.
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0: Bueno, pues continuamos aquí en Abrazando la Vida, felices y encantados de poder estar acompañando este programa, este tema tan necesario e incluso urgente para muchas familias. Y una cosita, así les voy a decir a las mamis, la adolescencia se pasa.
1: Sí.
0: Sí. Ay, es que, ¿cuánto tiempo, maestro? Es que ya no sé a dónde ir.
1: Todo pasa.
0: Sí, todo se va a pasar. Pero bueno, hay momentos críticos en la adolescencia. Hay adolescentes tranquilos que no dan ninguna crisis. Y hay otros. Bueno, como dijo una mamá, desde que nació este, desde que nació. Bueno, pues estamos platicando de ese tema con Doris Ramírez, sobre todo, cómo acercarnos a acompañar a nuestros hijos para conocerlos y comprenderlos.
1: Sí.
0: Y bueno, ¿a qué más, Doris? ¿Qué más? Fíjense, ¿otra actitud o actividad para hacer?
1: Hace rato, en el anterior bloque, compartíamos cómo muchos adolescentes dicen, prefiero contarle a un amigo que a mis papás.
0: Ah.
1: Y entonces nosotros decimos, ¿pero por qué a un amigo? ¿Qué tiene, no, de diferente? Uh-huh. El amigo que yo, como madre, que amo a mi hijo, que yo lo parí, bueno, sí, sí. Hacemos ese tipo, ¿no?, de expresiones.
0: Ajá.
1: ¿Por qué? Porque allá el amigo le presta atención. Sí.
0: Ah,
1: muchas veces el amigo nada más está con la mirada, decimos, fija, lo mira, lo escucha, a veces hasta le da una palmadita,
0: sí,
1: que es el contacto físico, ¿no? Y esto es muy importante, o sea, nuestros hijos, y al igual que nosotros como seres humanos, requerimos de ese reconocimiento,
0: claro,
1: de ese apapacho, de ese contacto físico, que a veces nosotros los padres decimos, no, pero no quiere ni que lo abrace, ni que lo toque.
0: No se deja.
1: Entonces, hay que ir dando esos pasitos, ¿no? Lo primero, hace rato le decíamos, hay que estar nosotros con la boquita cerrada y con las orejitas abiertas, hay que escucharlos, uh-huh, hay que escucharlos desde la empatía, desde la comprensión, desde esa cercanía como seres humanos que somos y como hijos y padres que somos, ¿no? Y para poder luego llegar a ese punto de convivir, uh-huh, y de tener ese contacto físico, hay que reconocer lo bueno que sí tiene nuestro hijo.
0: ¿Y si tiene?
1: Porque sí tiene cosas buenas, pero a veces nosotros,
0: pues,
1: los papás,
0: pues no le veo nada.
1: No lo vemos, ¿sí? No vemos, ¿sí? Y esta es una queja frecuente en los muchachos, en los, uh-huh, adolescentes. Ellos dicen, "No, por más que haga, o sea, no ve lo que sí hago, lo bueno, nomás está duro y dale siempre." O sea, es como que no, como si no hiciera nada, por eso ya mejor,
0: sí,
1: no hago.
0: A los partidos ni va.
1: Sí.
0: A los torneos he ganado y nadie me ve.
1: Sí, si saco buenas calificaciones, él nada más se fija en las que salí más bajo. Entonces, entonces el reconocimiento, fíjense, se le llama, dentro de lo que es la psicología, reforzamiento positivo. Entonces, aunque sean pequeñas cosas, ¿sí? Si yo reconozco a mi hijo, esas pequeñas cosas se van a incrementar.
0: Por supuesto.
1: Porque a todos los seres humanos nos gusta sentirnos, uh-huh, reconocidos, vistos, nos gusta
0: valorado,
1: sentirnos que alguien me mira, que me valora, que me reconoce el esfuerzo que hago, lo bueno que sí tengo.
0: Oye, y qué bonito también cuando el niño,
1: ajá,
0: se siente, se da cuenta, porque,
1: sí,
0: le dice, oye, tú eres el hijo de fulano de tal, sí, él es mi papá.
1: Wow.
0: No, hombre, qué bárbaro, tú eres el que nadas. Sí, nomás está hablando de ti.
1: Sí.
0: Se siente orgulloso.
1: Wow, qué bonito.
0: O sea, a veces mi papá puede estar hablando de mí,
1: ajá,
0: con otros amigos, pero menos conmigo.
1: Así es. Me anda presumiendo.
0: Eres, decimos, el orgullo de tu padre.
1: El orgullo, sí.
0: Y dice, wow, dice, bueno, mi papá no me dice nada, pero por lo menos sus amigos ya saben quién soy.
1: Sí. Y entonces, esto es importante, padres y madres de familia, díganselo a sus hijos, me siento orgulloso de ti,
0: uh-huh,
1: me gusta mucho, o sea, esto que haces de esta manera, me siento contento.
0: Claro.
1: Cuando veo que tiendes tu cama, cuando veo que ayudas a tu hermano con las tareas, cuando
0: tienes el cuarto.
1: Cuando veo, así es, que tu cuarto lo tienes limpio y ordenado, es reconozcan, ¿sí? Me encanta ver cuando veo que pones el uniforme en el lugar que corresponde, ya listo para el día siguiente. Pero generalmente estamos, no, pero el zapato no lo encuentras y tengo que andarte levantando.
0: Sí, le invalidan todo.
1: Todo. Entonces, bien importante, de veras, sí, el reconocer esas cosas buenas que mi hijo sí tiene. Incluso les podemos dejar una tarea, fíjense.
0: Muy bien.
1: Por cada cosa negativa, desfavorable, ¿sí? O que a ustedes no les gusta de su hijo, busquen dos cosas buenas que sí puedan ver en su hijo, porque okay, tienen buenos hijos.
0: Por supuesto, ¿sí? Son sus hijos.
1: Son sus hijos, vienen de ustedes. Y si ustedes dicen, yo tan buena mujer y tan buen hombre que soy, pues entonces sus hijos vienen de buenos padres.
0: Claro.
1: Son buenos hijos, uh-huh, porque vienen de buenos padres. No puede ser de otra manera.
0: Por supuesto.
1: Entonces, hay que buscar qué cosas buenas sí tiene mi hijo, ¿sí?
0: Fíjate qué interesante ejercicio, porque incluso eso lo pudiéramos transferir también con la pareja.
1: Claro.
0: Cuando le estoy,
1: sí,
0: viendo algo malo, pero que otras dos cosas buenas sí
1: tiene,
0: le veo.
1: Tienes, sí, y así es. Así es. Sí, porque muchas veces nos focalizamos, ¿no? Decimos, vamos como los caballos esos que tienen
0: tapados
1: aquí, nada más viendo así, nada más veo lo feo, lo negativo, lo desfavorable,
0: lo que no me gusta,
1: el inconveniente.
0: Lo que mal haces.
1: Sí. Y no alcanzo a ver, o sea, también, ajá, tiene cosas muy buenas, valiosas, que merecen reconocimiento, ¿sí? Esto también funciona para las parejas, por supuesto,
0: por
1: que
0: supuesto,
1: sí.
0: Sí, porque sí, todo eso repercute, ¿eh?
1: Sí, sí.
0: Desde,
1: sí,
0: la comunicación de los hijos, ¿por qué todo eso se lo cuentan a su mamá y a mí que soy su padre no me cuenta
1: nada? No me
0: nada
1: cuenta nada.
0: Pues por algo que estarás haciendo, sí, que
1: ¿qué
0: no
1: hago?
0: Te das cuenta, ¿verdad?
1: ¿Qué estoy haciendo yo?
0: Sí.
1: Que conmigo
0: sí,
1: no.
0: Sí. O ¿por qué ni con papá ni con mamá y el tío es el que sabe todo?
1: Así es.
0: Y corren con el tío o la tía.
1: Ajá.
0: ¿Sí? ¿Y por qué conmigo no? Pues nada más pregúntese, ahora sí, la pregunta es al revés.
1: Sí.
0: ¿Qué estoy haciendo yo para que mi hijo no me tenga confianza?
1: Así es.
0: Y va a encontrar la respuesta.
1: Sí, sí la va a encontrar, por, uh-huh, supuesto. Y gracias a Dios que esto tiene solución. Las dinámicas de la familia son, así se les dice, patrones repetitivos de interacción. O sea, ¿qué quiere decir esto? Que repetimos una misma manera,
0: sí,
1: ¿sí?, de relacionarnos, sí, de comunicarnos, de tratarnos, ¿sí? Y entonces, si yo identifico ese patrón repetitivo, ajá, puedo entonces cambiarlo con sutilezas, a veces, que yo digo, ay, con esto tan sencillo. Hace rato el profe Pedro decía, a veces acostumbramos a hablar en la sala, o hay quien en la recámara, o hay quien en el patio, y hay que identificar dónde, en qué lugar se dan los conflictos con una mayor frecuencia. Y cuando yo identifico, ay, pues con frecuencia discutimos en la sala o en la recámara, entonces nada más es cambiar de escenario, decimos, cambia el patrón, la manera de relacionarnos. Entonces, sí, son cambios a veces tan sencillos, por ello es importante, si usted quiere buscar maneras diferentes, más adecuadas, de beneficio, favorables, busque ayuda profesional.
0: Fíjate, y el cambiar rutinas, el cambiar
1: rutinas,
0: costumbres,
1: sí,
0: ahí les encargo de tarea, digo, no sé, ahorita en Piedras Negras viene el verano y es muy caliente,
1: uh-huh,
0: pero hay casas que tienen portales, que tienen un porche, que tienen un espacio, tienen mucha sombra, algunos tienen árboles. Decir, bueno, este fin de semana vamos a comer en el patio.
1: Ay, qué rico.
0: O sea, lo mismo, los mismos frijolitos de adentro, uh-huh, son los frijolitos de afuera. O sea, tampoco vamos a prender lumbre y vamos a matar un animal. No, los mismos taquitos de adentro, pero afuera. Eso transforma mucho la percepción y la comunicación.
1: Así
0: y dices tú,
1: es.
0: Mira, mija, me vino a servir, trajo el refresco, puso esto, puso lo otro.
1: Claro.
0: Yo creo que eso también es muy, muy, sanador, liberador, sí. Y es una gran oportunidad. Bueno, pues gracias, Doris, por tantas recomendaciones.
1: No, con mucho gusto.
0: Tan sencillas, tan sí, prácticas, sí. Que yo me imagino que todos lo sabemos, pero no todos los hacemos.
1: Así es.
0: Yo creo que, bueno, desde ahí, esto ha sido una gran recomendación para todos, para ustedes y para nosotros
1: así
0: mismos.
1: Es.
0: También hay que darnos una oportunidad de hacer las cosas diferentes y valorar la vida. Muchísimas gracias y sobre todo por su preferencia. Esto ha sido todo por hoy en
1: Abrazando la Vida.
0: Disfrute todo. Bye, bye.

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4: Para hoy esperamos un cielo mayormente soleado con una máxima temperatura que pudiera llegar a los 38 grados centígrados. La sensación aún así será de los 41 grados con el viento soplando del este entre 5 y 10 kilómetros por hora. Después de las 4 de la tarde se activa un 20% de posibilidad de lluvias, las que continúan por la noche con una mínima que descenderá a los 26 grados centígrados. Para mañana soleado, 38 como máxima y la mínima en los 26 grados. Lo mismo para el domingo, 38 la máxima y la mínima en los 25 grados. Las temperaturas calcinantes continuarán la próxima semana con máximas de 39 grados y las mínimas de 26.
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4: Esta es la información. Con una inversión de alrededor de los 20 millones de dólares, el Departamento de Transportación de Texas anunció la ampliación a 4 carriles de la carretera 57 en el tramo desde el camino 481 hacia la comunidad de La Pryor. Así lo confirmó el mayor de Eagle Pass, Aaron Valdés, quien detalló que aunque solo son 3 millas de los 99 que tiene como extensión la carretera hasta la 135, esta ampliación favorecerá la economía de la vecina ciudad. Hoy será la última audiencia de Ramsey English Cantú, donde la juez estatal Patricia Álvarez definirá los cargos y sanciones que deberá enfrentar por el caso de desacato mientras estaba suspendido de su cargo como juez del condado de Maverick. El proceso judicial se desarrollará en la sala de corte del distrito, luego de que durante su suspensión como juez se le ordenara no hablar del tema, pero a través de redes sociales incumplió con el mandamiento mediante algunos videos. La Contraloría Municipal es la encargada de investigar las quejas presentadas por un grupo de locatarios del Mercado Zaragoza en contra del administrador del inmueble. Así lo confirmó el secretario del Ayuntamiento, Daniel Omar Aguilar, quien indicó que los afectados acudieron el miércoles a la presidencia municipal para presentar la queja formal ante la citada dependencia, asegurando que a algunos de ellos les prohíbe poner mercancía en los pasillos, pero a otros no. Tras lamentar el vandalismo cometido por parte de menores de edad en la plaza ubicada en la colonia Doña Pura, donde incluso hasta incendiaron una parte de la malla sombra, el alcalde Jacobo Rodríguez pidió la colaboración de los padres de familia, asegurando que a pesar de contar con el apoyo de la PRONIF, las autoridades enfrentan limitantes debido a su condición de ser menores de edad y que no se tiene un tutelar o un lugar donde sean resguardados. La Delegación Regional de la Procuraduría de los Niños, Niñas y la Familia informó que en el mes de agosto se atendieron un total de 10 casos de menores de edad violentados en la región y otros 2 referidos por la Procuraduría Municipal. Así lo indicó Edith Hernández. Ella es la delegada de la dependencia, quien destacó que estas cifras reflejan un incremento en la incidencia de menores víctimas de violencia física, psicológica y hasta sexual en el año, atribuyendo este aumento en el mes a la temporada de vacaciones. Buscando evitar la renuncia de más patrulleros, así como custodios a causa de los bajos salarios, la administración carcelaria a cargo del sheriff Tom Schmerber y el jefe de los diputados Roberto de León realizará gestiones a este respecto. Si bien actualmente los oficiales perciben un sueldo de $17 la hora, el objetivo es lograr un incremento de hasta $25 con la finalidad de retener a los últimos 11 elementos que aún pertenecen a esta corporación. Con la finalidad de fortalecer las atenciones y las consultas médicas en cada uno de los centros de salud de la región, la Secretaría de Salud destaca el reforzamiento que se ha realizado en la contratación de mayor personal médico en estas locaciones. El coordinador de atención médica, Jesús Chavarría, dijo que actualmente se cuenta con una base de 2 médicos en el centro de salud del sector Ejido Piedras Negras, 2 en Villa de Fuente, así como 4 en Nava y Villa Unión. Esta ha sido una producción para Radio Zócalo Noticias. Le ha informado Miguel Ángel Pérez Ruiz.
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10 de la mañana con 11 minutos, mis Packers, muy buenos días, excelente, excelente mañana, bueno, lo que va de este increíble viernes, hemos regresado, iba a decir, hemos estado de vuelta, pero es que solo soy yo, ya saben que siempre me pasa, excelente mañana para todos ustedes, muchísimas gracias por todavía estarme acompañando, a quienes van arribando, bueno, acabamos de regresar de estar en contacto con Super Channel 12 disfrutando del gran programa de Abrazando la Vida. Esperemos que hayas tenido la oportunidad de poder ver o escuchar este gran programa y sobre todo pues feliz día a todos los Agustín o Agustina, decía por ahí el profesor Pedro. Dice por acá también nuestro buen Boris desde hace ratito, dice buenos días Santo, hoy es día de los abuelos, feliz día a todos los abuelos Backers. Se me hace que sí tenemos, ¿eh? Feliz día para todos ustedes. Mándame mensajitos si es abuelo Baker. Y mi Boris, un gran abrazo, mi Boris. Excelente mañana de este maravilloso inicio del fin de semana. Ya se siente, ya huele. Nada más que el fin de semana no nos voy a llover porque ahí está por ahí para entrar al agua. Imagínate, todavía lloviendo, no. Así no. No es cuando tú quieras, señora naturaleza. Oigan, pues bueno, los voy a estar acompañando con estos grandes temas, recordándote siempre que te puedes comunicar, así como nuestro buen Boris conmigo, a través del centro de mensajes en el WhatsApp, 878-114-6895, por si no sabías todavía, tenemos nuevo centro de mensajes en el WhatsApp, así que mándanos un mensajito en esta ocasión, Si hicimos caso, si vamos a tener línea 878-114-6895. En este momento, dándole la bienvenida con Miniter. Está a cargo de Daryl Hannah Janot. Mi nombre es Anton. Un placer acompañarte una vez.

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contarte las buenas noticias del fin de semana. Y es que comenzamos el día de ayer con probabilidades de lluvia. En este momento todavía contamos con un 30% que irá aumentando y descendiendo en el resto de este viernes. Pero déjame te cuento para los próximos días lo que alcancemos, ¿eh? Para el día de mañana sábado, allá sin probabilidad. Es a partir del día martes cuando volvemos a tener probabilidades de lluvia. Dos o tres días seguidos. Ojalá y si nos toque algo. Algo viene, ¿eh? Algo refrescante. Vamos a escuchar a Lex, no le cambies. Son las 10:29, escuchas los tiempos, ¿verdad?

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1: En un día como hoy, pero de
2: 28 de agosto.
3: 1965. Nace la cantante Aileen Regina Edwards, mejor conocida como Shania Twain. Su álbum Come On Over de 1997 se convirtió en el álbum más vendido por una cantante de cualquier género y el más vendido de country con más de 40 millones de copias. La reina del country pop ha vendido más de 80 millones de álbumes en su carrera. Kylie Minogue establece un nuevo récord en el Reino Unido cuando su álbum debut homónimo se convirtió en el más vendido por sus ventas de más de 2 millones.
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Ahí escuchamos Deep Lover con Sweet Harmony y Miss Backers. Momento de despedirnos otra vez. Oye, nos pasamos despedida tras despedida esta mañana del viernes y las que siguen. Pero déjenme decirles, nos escuchamos en punto de las 7 de la tarde para disfrutar del gran programa de Back Metal. Para que no se lo vayan a perder. Y yo me despido con esto de cargo de Aerosmith. Dude looks like a lady. Mi nombre es Santo, que sigas teniendo una excelente mañana de este inicio del fin de semana.

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4: Para hoy esperamos un cielo mayormente soleado con una máxima temperatura que pudiera llegar a los 38 grados centígrados. La sensación aún así será de los 41 grados con el viento soplando del este entre 5 y 10 kilómetros por hora. Después de las 4 de la tarde se activa un 20% de posibilidad de lluvias, las que continúan por la noche con una mínima que descenderá a los 26 grados centígrados. Para mañana soleado, 38 como máxima y la mínima en los 26 grados. Lo mismo para el domingo, 38 la máxima y la mínima en los 25 grados. Las temperaturas calcinantes continuarán la próxima semana con máximas de 39 grados y las mínimas de 26.
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4: Esta es la información. Un elemento de la policía de género en Piedras Negras fue señalado como ser el probable responsable de un accidente automovilístico ocurrido la noche del miércoles en la avenida Heroico Colegio Militar, cruce con la calle Periodistas. Como afectado aparece el conductor de un taxi de la línea Águilas, quien se desplazaba con vía preferencial cuando el oficial lo impactó, sin que por fortuna se presentaran personas lesionadas. Es el tercer percance que involucra una unidad de la Policía Preventiva Municipal en las últimas semanas, con saldo de daños materiales cuantiosos, luego de que una de ellas resultara en pérdida total. Tras practicarle la necropsia de ley al cuerpo de Manuel de Jesús Rodríguez Carreón, asesinado en Acuña, se confirmó que presentaba traumatismo cráneoencefálico severo y fractura de cráneo, además de 10 heridas con arma blanca. La Fiscalía del Estado reforzó las indagatorias e interrogó al círculo cercano de la víctima, de 52 años de edad, quien se presume fue asesinado y después arrojado al tanque de Cimas en el puerto del futuro. Luis Gerardo N. fue detenido por elementos de la AIC, la Agencia de Investigación Criminal, después de que estuviera pendiente por cometer un robo con intimidación a las personas en hechos ocurridos en el año 2023 en la colonia Roma. El delegado de la Fiscalía del Estado, Rigoberto Raúl Rodríguez Ríos, indicó que la detención se dio tras las audiencias ciudadanas de los lunes, donde reportaron que el sujeto había regresado a la ciudad luego de haber huido. Oficiales de la patrulla fronteriza sector de Del Río arrestaron a Alexis Suárez Trejos, de 52 años de edad, un indocumentado cubano condenado por el delito de agresión sexual en contra de un menor de 14 años en 2001 en Nevada. El señalado fue arrestado tras el aseguramiento de un grupo de 4 sujetos que entraron de manera ilegal a los Estados Unidos, confirmándose que fue sentenciado a 40 meses de cárcel y recientemente deportado el 22 de octubre del 2025. El caso de José Luis de la Paz Juárez, el ciclista que murió producto de las lesiones que sufrió durante un accidente vial en la zona centro del municipio de Nava el pasado martes, quedó cerrado al confirmarse que es el probable responsable de este percance. El delegado de la Fiscalía del Estado, Rigoberto Raúl Rodríguez, indicó que la causa de su muerte es un shock neurogénico. La demanda de salidas de emergencia atendidas por la Cruz Roja Mexicana ha dejado un balance de 274 servicios, una cifra ligeramente mayor a lo registrado en el mes de julio, pero aún dentro de un margen estable. Así lo dijo Jesús Arreola Barrientos. Él es el jefe de los paramédicos de la institución, quien estableció que las emergencias más comunes siguen siendo por concepto de atención a personas diabéticas o hipertensas debido a alguna descompensación, así como los accidentes automovilísticos. En ese sentido dijo que se espera repunte en las estadísticas para el siguiente mes de septiembre, en el que se reanude el ciclo escolar y con ello se percibe mayor movimiento en la ciudad. Esta ha sido una producción para Radio Zócalo Noticias. Le ha informado Miguel Ángel Pérez Ruiz.
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escucha Back FM 100.9 a las 11:08. ¿Cómo estás? Bien, qué bueno, me da un gusto tremendo que estés aquí con nosotros formando parte de los radioescuchas que siempre fielmente siguen track por track los mejores playlists de la música retro ahora en fin de semana. ¿Qué más te puedo ofrecer el día de hoy? Aparte de este clasicón, tenemos más de la década de los 70, los 80, los 90 y el inicio del nuevo milenio. Ya con 30 grados de temperatura, que se sienten 32. Anda las nubecillas ahí, pero esperamos que siga el calor. Tú refrescate como los tracks ahora de 1980 con The SOS Band. Aquí está Take Your Time. Tómate tu tiempo, disfruta, relájate e hidrátate con Back FM 100.9.

It's back to the 90s, Black Box. Everybody, in Back FM, todos. Ya están escuchando el 100.9 a las 11 y 18 minutos. Viajando hasta el 2005, aquí está esto que se llama Don't you wish your girlfriend was hot than me. Así dicen las Pussycat Dolls aquí en Back FM.

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1: En un día como hoy, pero de
2: 28 de agosto. 1965. Nace la cantante Eileen Regina Edwards, mejor conocida como Shania Twain. Su álbum Come On Over de 1997 se convirtió en el álbum más vendido por una cantante de cualquier género y el más vendido de country con más de 40 millones de copias. La reina del country pop ha vendido más de 80 millones de álbumes en su carrera. Kylie Minogue establece un nuevo récord en el Reino Unido cuando su álbum debut homónimo se convirtió en el más vendido por sus ventas de más de 2 millones.
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4: Esperamos un cielo mayormente soleado con una máxima temperatura que pudiera llegar a los 38 grados centígrados. La sensación aún así será de los 41 grados con el viento soplando del este entre 5 y 10 kilómetros por hora. Después de las 4 de la tarde se activa un 20% de posibilidad de lluvias, las que continúan por la noche con una mínima que descenderá a los 26 grados centígrados. Para mañana soleado, 38 como máxima y la mínima en los 26 grados. Lo mismo para el domingo, 38 la máxima y la mínima en los 25 grados. Las temperaturas calcinantes continuarán la próxima semana con máximas de 39 grados y las mínimas de 26.
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1: Esta es la información. Con una inversión de alrededor de los 20 millones de dólares, el Departamento de Transportación de Texas anunció la ampliación a 4 carriles de la carretera 57 en el tramo desde el camino 481 hacia la comunidad de La Pryor. Así lo confirmó el mayor de Eagle Pass, Aaron Valdés, quien detalló que aunque solo son 3 millas de los 99 que tiene como extensión la carretera hasta la 135, esta ampliación favorecerá la economía de la vecina ciudad. Hoy será la última audiencia de Ramsey English Cantú, donde la juez estatal Patricia Álvarez definirá los cargos y sanciones que deberá enfrentar por el caso de desacato mientras estaba suspendido de su cargo como juez del condado de Maverick. El proceso judicial se desarrollará en la sala de corte del distrito luego de que durante su suspensión como juez se le ordenara no hablar del tema, pero a través de redes sociales incumplió con el mandamiento mediante algunos videos. La Contraloría Municipal es la encargada de investigar las quejas presentadas por un grupo de locatarios del Mercado Zaragoza en contra del administrador del inmueble. Así lo confirmó el secretario del Ayuntamiento, Daniel Omar Aguilar, quien indicó que los afectados acudieron el miércoles a la presidencia municipal para presentar la queja formal ante la citada dependencia, asegurando que a algunos de ellos les prohíbe poner mercancía en los pasillos, pero a otros no. Tras lamentar el vandalismo cometido por parte de menores de edad en la plaza ubicada en la colonia Doña Pura, donde incluso hasta incendiaron una parte de la malla sombra, el alcalde Jacobo Rodríguez pidió la colaboración de los padres de familia, asegurando que a pesar de contar con el apoyo de la PRONIF, las autoridades enfrentan limitantes debido a su condición de ser menores de edad y que no se tiene un tutelar o un lugar donde sean resguardados. La Delegación Regional de la Procuraduría de los Niños, Niñas y la Familia informó que en el mes de agosto se atendieron un total de 10 casos de menores de edad violentados en la región y otros 2 referidos por la Procuraduría Municipal. Así lo indicó Edith Hernández. Ella es la delegada de la dependencia, quien destacó que estas cifras reflejan un incremento en la incidencia de menores víctimas de violencia física, psicológica y hasta sexual en el año, atribuyendo este aumento en el mes a la temporada de vacaciones. Buscando evitar la renuncia de más patrulleros, así como custodios a causa de los bajos salarios, la administración carcelaria a cargo del sheriff Tom Schmerber y el jefe de los diputados Roberto de León realizará gestiones a este respecto. Si bien actualmente los oficiales perciben un sueldo de $17 la hora, el objetivo es lograr un incremento de hasta $25 con la finalidad de retener a los últimos 11 elementos que aún pertenecen a esta corporación. Con la finalidad de fortalecer las atenciones y las consultas médicas en cada uno de los centros de salud de la región, la Secretaría de Salud destaca el reforzamiento que se ha realizado en la contratación de mayor personal médico en estas locaciones. El coordinador de atención médica, Jesús Chavarría, dijo que actualmente se cuenta con una base de 2 médicos en el centro de salud del sector Ejido Piedras Negras, 2 en Villa de Fuente, así como 4 en Nava y Villa Unión. Esta ha sido una producción para Radio Zócalo Noticias. Le ha informado Miguel Ángel Pérez Ruiz.
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1: Un momento, Anspach. La armonía no consiste en ser iguales, sino amar las diferencias. Cuando no manejamos bien las diferencias, comienza la escalada de violencia. También cuando hay conflicto de intereses, cuando satanizas a una persona. Por eso hay que aprender a ver que las diferencias nos enriquecen. Te propongo algo. Busca intencionalmente a una persona muy distinta a ti. Escúchala. No se trata de llegar a acuerdos, simplemente escucha. Te conocerás más por tus reacciones, molestia, gustos, disgustos. Rescatarás ideas del otro que son buenas para ti y experimentarás la libertad de ser libre de hablar con personas distintas. Este fue un momento Anspach.
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1: En un día como hoy, pero de
2: 28 de agosto. 1965. Nace la cantante Eileen Regina Edwards, mejor conocida como Shania Twain. Su álbum Come On Over de 1997 se convirtió en el álbum más vendido por una cantante de cualquier género y el más vendido de country con más de 40 millones de copias. La reina del country pop ha vendido más de 80 millones de álbumes en su carrera. Kylie Minogue establece un nuevo récord en el Reino Unido cuando su álbum debut homónimo se convirtió en el más vendido por sus ventas de más de 2 millones.
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4: Para hoy esperamos un cielo mayormente soleado con una máxima temperatura que pudiera llegar a los 38 grados centígrados. La sensación aún así será de los 41 grados con el viento soplando del este entre 5 y 10 kilómetros por hora. Después de las 4 de la tarde se activa un 20% de posibilidad de lluvias, las que continúan por la noche con una mínima que descenderá a los 26 grados centígrados. Para mañana soleado, 38 como máxima y la mínima en los 26 grados. Lo mismo para el domingo, 38 la máxima y la mínima en los 25 grados. Las temperaturas calcinantes continuarán la próxima semana con máximas de 39 grados y las mínimas de 26.
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4: Esta es la información. Un elemento de la policía de género en Piedras Negras fue señalado como ser el probable responsable de un accidente automovilístico ocurrido la noche del miércoles en la avenida Heroico Colegio Militar, cruce con la calle Periodistas. Como afectado aparece el conductor de un taxi de la línea Águilas, quien se desplazaba con vía preferencial cuando el oficial lo impactó, sin que por fortuna se presentaran personas lesionadas. Es el tercer percance que involucra una unidad de la Policía Preventiva Municipal en las últimas semanas, con saldo de daños materiales cuantiosos, luego de que una de ellas resultara en pérdida total. Tras practicarle la necropsia de ley al cuerpo de Manuel de Jesús Rodríguez Carreón, asesinado en Acuña, se confirmó que presentaba traumatismo cráneoencefálico severo y fractura de cráneo, además de 10 heridas con arma blanca. La Fiscalía del Estado reforzó las indagatorias e interrogó al círculo cercano de la víctima, de 52 años de edad, quien se presume fue asesinado y después arrojado al tanque de Cimas en el Puerto del Futuro. Luis Gerardo N. fue detenido por elementos de la AIC, la Agencia de Investigación Criminal, después de que estuviera pendiente por cometer un robo con intimidación a las personas en hechos ocurridos en el año 2023 en la colonia Roma. El delegado de la Fiscalía del Estado, Rigoberto Raúl Rodríguez Ríos, indicó que la detención se dio tras las audiencias ciudadanas de los lunes, donde reportaron que el sujeto había regresado a la ciudad luego de haber huido. Oficiales de la patrulla fronteriza sector de Del Río arrestaron a Alexis Suárez Trejos, de 52 años de edad, un indocumentado cubano condenado por el delito de agresión sexual en contra de un menor de 14 años en 2001 en Nevada. El señalado fue arrestado tras el aseguramiento de un grupo de 4 sujetos que entraron de manera ilegal a los Estados Unidos, confirmándose que fue sentenciado a 40 meses de cárcel y recientemente deportado el 22 de octubre del 2025. El caso de José Luis de la Paz Juárez, el ciclista que murió producto de las lesiones que sufrió durante un accidente vial en la zona centro del municipio de Nava el pasado martes, quedó cerrado al confirmarse que es el probable responsable de este percance. El delegado de la Fiscalía del Estado, Rigoberto Raúl Rodríguez, indicó que la causa de su muerte es un shock neurogénico. La demanda de salidas de emergencia atendidas por la Cruz Roja Mexicana ha dejado un balance de 274 servicios, una cifra ligeramente mayor a lo registrado en el mes de julio, pero aún dentro de un margen estable. Así lo dijo Jesús Arreola Barrientos. Él es el jefe de los paramédicos de la institución, quien estableció que las emergencias más comunes siguen siendo por concepto de atención a personas diabéticas o hipertensas debido a alguna descompensación, así como los accidentes automovilísticos. En ese sentido, dijo que se espera repunte en las estadísticas para el siguiente mes de septiembre, en el que se reanude el ciclo escolar y con ello se percibe mayor movimiento en la ciudad. Esta ha sido una producción para Radio Zócalo Noticias. Le ha informado Miguel Ángel Pérez Ruiz.
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1: En un día como hoy, pero de
2: 28 de agosto. 1965. Nace la cantante Eileen Regina Edwards, mejor conocida como Shania Twain. Su álbum Come On Over de 1997 se convirtió en el álbum más vendido por una cantante de cualquier género y el más vendido de country con más de 40 millones de copias. La reina del country pop ha vendido más de 80 millones de álbumes en su carrera. Kylie Minogue establece un nuevo récord en el Reino Unido cuando su álbum debut homónimo se convirtió en el más vendido por sus ventas de más de 2 millones.
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4: Hoy esperamos un cielo mayormente soleado con una máxima temperatura que pudiera llegar a los 38 grados centígrados. La sensación aún así será de los 41 grados con el viento soplando del este entre 5 y 10 kilómetros por hora. Después de las 4 de la tarde se activa un 20% de posibilidad de lluvias, las que continúan por la noche con una mínima que descenderá a los 26 grados centígrados. Para mañana soleado, 38 como máxima y la mínima en los 26 grados. Lo mismo para el domingo, 38 la máxima y la mínima en los 25 grados. Las temperaturas calcinantes continuarán la próxima semana con máximas de 39 grados y las mínimas de 26.
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4: Esta es la información. Con una inversión de alrededor de los 20 millones de dólares, el Departamento de Transportación de Texas anunció la ampliación a 4 carriles de la carretera 57 en el tramo desde el camino 481 hacia la comunidad de La Pryor. Así lo confirmó el mayor de Eagle Pass, Aaron Valdés, quien detalló que aunque solo son 3 millas de los 99 que tiene como extensión la carretera hasta la 135, esta ampliación favorecerá la economía de la vecina ciudad. Hoy será la última audiencia de Ramsey English Cantú, donde la juez estatal Patricia Álvarez definirá los cargos y sanciones que deberá enfrentar por el caso de desacato mientras estaba suspendido de su cargo como juez del condado de Maverick. El proceso judicial se desarrollará en la sala de corte del distrito luego de que durante su suspensión como juez se le ordenara no hablar del tema, pero a través de redes sociales incumplió con el mandamiento mediante algunos videos. La Contraloría Municipal es la encargada de investigar las quejas presentadas por un grupo de locatarios del Mercado Zaragoza en contra del administrador del inmueble. Así lo confirmó el secretario del Ayuntamiento, Daniel Omar Aguilar, quien indicó que los afectados acudieron el miércoles a la Presidencia Municipal para presentar la queja formal ante la citada dependencia, asegurando que a algunos de ellos les prohíbe poner mercancía en los pasillos, pero a otros no. Tras lamentar el vandalismo cometido por parte de menores de edad en la plaza ubicada en la colonia Doña Pura, donde incluso hasta incendiaron una parte de la malla sombra, el alcalde Jacobo Rodríguez pidió la colaboración de los padres de familia, asegurando que a pesar de contar con el apoyo de la PRONIF, las autoridades enfrentan limitantes debido a su condición de ser menores de edad y que no se tiene un tutelar o un lugar donde sean resguardados. La Delegación Regional de la Procuraduría de los Niños, Niñas y la Familia informó que en el mes de agosto se atendieron un total de 10 casos de menores de edad violentados en la región y otros 2 referidos por la Procuraduría Municipal. Así lo indicó Edith Hernández. Ella es la delegada de la dependencia, quien destacó que estas cifras reflejan un incremento en la incidencia de menores víctimas de violencia física, psicológica y hasta sexual en el año, atribuyendo este aumento en el mes a la temporada de vacaciones. Buscando evitar la renuncia de más patrulleros, así como custodios a causa de los bajos salarios, la administración carcelaria a cargo del sheriff Tom Schmerber y el jefe de los diputados Roberto de León realizará gestiones a este respecto. Si bien actualmente los oficiales perciben un sueldo de $17 la hora, el objetivo es lograr un incremento de hasta $25 con la finalidad de retener a los últimos 11 elementos que aún pertenecen a esta corporación. Con la finalidad de fortalecer las atenciones y las consultas médicas en cada uno de los centros de salud de la región, la Secretaría de Salud destaca el reforzamiento que se ha realizado en la contratación de mayor personal médico en estas locaciones. El coordinador de atención médica, Jesús Chavarría, dijo que actualmente se cuenta con una base de 2 médicos en el centro de salud del sector Ejido Piedras Negras, 2 en Villa de Fuente, así como 4 en Nava y Villa Unión. Esta ha sido una producción para Radio Zócalo Noticias. Le ha informado Miguel Ángel Pérez Ruiz.
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2: Ya, 2:17. 2:17 por ahí. Se nos iban a ir los cortes comerciales, pero no. Primero quería darles la bienvenida. ¿Cómo están? Muy buenas tardes, Rosita. Yo soy Frida González. Un placer, un gusto estar con ustedes y acompañarlos durante el día de hoy a través de la estación de Back FM. Ya lo sabes, la mejor estación retro de la ciudad. No lo digo yo, lo dicen todos nuestros radioescuchas. Y pues bueno, Rosita, es de viernes. Viernes, a partir de las 3 de la tarde empezamos a hablar un poco acerca de las rolitas que estarás escuchando. Y ya lo sabes, si tú quieres algo en especial, puedes solicitarlo a través del número de WhatsApp. En estos precisos momentos tenemos una temperatura actual algo calurosa sobre la ciudad de Piedras Negras, 36 grados centígrados, alrededor de 97 grados Fahrenheit, para que también lo tomes por ahí en cuenta. Hay un 20% de posibilidades de lluvia durante esta noche, muy importante. Viene por ahí, a continuación, esto a cargo de Michael Jackson, que ya por nombre Man in the Mirror, que ya les contaba yo, oigan, por cierto, que aparentemente va a haber una parte 2 de las películas, bueno, de esta película que salió de Michael Jackson, donde aparentemente se va a contar esta parte difícil de su vida, donde se vio envuelto en muchísimas polémicas por abuso sexual infantil. Entonces veremos, decía Jafar Jackson, quien es su sobrino, que a él le interesaría mucho ver todo esto desde la perspectiva como tal de Michael Jackson. Sin embargo, pues él relataba inclusive que él no es el escritor. Entonces pues habrá que ver cómo es que los escritores pintan o relatan o dan esa vista de este suceso, que bueno, fue un suceso que envolvió la vida del artista y que sin duda nunca nada volvió a ser igual. Vámonos con esta rola a cargo de Michael Jackson, Man in the Mirror.

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1: En un día como hoy, pero de
2: 28 de agosto. 1965. Nace la cantante Eileen Regina Edwards, mejor conocida como Shania Twain. Su álbum Come On Over de 1997 se convirtió en el álbum más vendido por una cantante de cualquier género y el más vendido de country con más de 40 millones de copias. La reina del country pop ha vendido más de 80 millones de álbumes en su carrera. Kylie Minogue establece un nuevo récord en el Reino Unido cuando su álbum debut homónimo se convirtió en el más vendido por sus ventas de más de 2 millones.
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1: Para hoy esperamos un cielo mayormente soleado con una máxima temperatura que pudiera llegar a los 38 grados centígrados. La sensación aún así será de los 41 grados con el viento soplando del este entre 5 y 10 kilómetros por hora. Después de las 4 de la tarde se activa un 20% de posibilidad de lluvias, las que continúan por la noche con una mínima que descenderá a los 26 grados centígrados. Para mañana soleado, 38 como máxima y la mínima en los 26 grados. Lo mismo para el domingo, 38 la máxima y la mínima en los 25 grados. Las temperaturas calcinantes continuarán la próxima semana con máximas de 39 grados y las mínimas de 26.
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1: Esta es la información. Un elemento de la policía de género en Piedras Negras fue señalado como ser el probable responsable de un accidente automovilístico ocurrido la noche del miércoles en la avenida Heroico Colegio Militar, cruce con la calle Periodistas. Como afectado aparece el conductor de un taxi de la línea Águilas, quien se desplazaba con vía preferencial cuando el oficial lo impactó, sin que por fortuna se presentaran personas lesionadas. Es el tercer percance que involucra una unidad de la Policía Preventiva Municipal en las últimas semanas, con saldo de daños materiales cuantiosos luego de que una de ellas resultara en pérdida total. Tras practicarle la necropsia de ley al cuerpo de Manuel de Jesús Rodríguez Carreón, asesinado en Acuña, se confirmó que presentaba traumatismo cráneoencefálico severo y fractura de cráneo, además de 10 heridas con arma blanca. La Fiscalía del Estado reforzó las indagatorias e interrogó al círculo cercano de la víctima, de 52 años de edad, quien se presume fue asesinado y después arrojado al tanque de Cimas en el Puerto del Futuro. Luis Gerardo N. fue detenido por elementos de la AIC, la Agencia de Investigación Criminal, después de que estuviera pendiente por cometer un robo con intimidación a las personas en hechos ocurridos en el año 2023 en la colonia Roma. El delegado de la Fiscalía del Estado, Rigoberto Raúl Rodríguez Ríos, indicó que la detención se dio tras las audiencias ciudadanas de los lunes, donde reportaron que el sujeto había regresado a la ciudad luego de haber huido. Oficiales de la patrulla fronteriza sector de Del Río arrestaron a Alexis Suárez Trejos, de 52 años de edad, un indocumentado cubano condenado por el delito de agresión sexual en contra de un menor de 14 años en 2001 en Nevada. El señalado fue arrestado tras el aseguramiento de un grupo de 4 sujetos que entraron de manera ilegal a los Estados Unidos, confirmándose que fue sentenciado a 40 meses de cárcel y recientemente deportado el 22 de octubre del 2025. El caso de José Luis de la Paz Juárez, el ciclista que murió producto de las lesiones que sufrió durante un accidente vial en la zona centro del municipio de Nava el pasado martes, quedó cerrado al confirmarse que es el probable responsable de este percance. El delegado de la Fiscalía del Estado, Rigoberto Raúl Rodríguez, indicó que la causa de su muerte es un shock neurogénico. La demanda de salidas de emergencia atendidas por la Cruz Roja Mexicana ha dejado un balance de 274 servicios, una cifra ligeramente mayor a lo registrado en el mes de julio, pero aún dentro de un margen estable. Así lo dijo Jesús Arreola Barrientos. Él es el jefe de los paramédicos de la institución, quien estableció que las emergencias más comunes siguen siendo por concepto de atención a personas diabéticas o hipertensas debido a alguna descompensación, así como los accidentes automovilísticos. En ese sentido, dijo que se espera repunte en las estadísticas para el siguiente mes de septiembre, en el que se reanude el ciclo escolar y con ello se percibe mayor movimiento en la ciudad. Esta ha sido una producción para Radio Zócalo Noticias. Le ha informado Miguel Ángel Pérez Ruiz.
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1: Just a Friend es lo que acabamos de escuchar, siendo ya en este preciso momento las 3 de la tarde con 12 minutos. Tenemos, fíjense, una temperatura actual en la ciudad de Piedras Negras que se ubica en los 37 grados centígrados. Dicen por ahí mis compañeros que no se siente el día de hoy tanto el calor en la ciudad de Piedras Negras. Yo sí siento calor. A mí, porque dicen de que la lluviecita de ayer, yo no siento que la lluviecita de ayer cambiara mucho, no sé ustedes, pero yo sí siento calorcito en la ciudad de Piedras Negras. Y bueno, pues comentarles nuevamente, si no me escuchaste hace rato, que tenemos todavía un 20% de posibilidades de lluvia durante esta tarde-noche. Pues bueno, dicho todo esto, ahora sí nos vamos a poner a platicar, porque hoy es viernes y vamos a platicar un poco de la historia de las rolas que escuchamos. Acabamos, por ejemplo, de escuchar esto a cargo de Biz Markie, que lleva por nombre Just a Friend. Es una rola que salió en 1989 dentro del álbum The Beast Never Sleeps. Y bueno, se convirtió en la canción más famosa de este artista. Suena a una canción divertida, suena a algo que te hace reír, pero la realidad es que habla de una tragedia amorosa. Básicamente, esta historia nos cuenta como todo lo lindo que hay dentro de un romance, pero hasta que llega alguien más, hasta que hay otro hombre alrededor, pues. Es por eso que dentro de la canción, pues le dice, ¿no?, de que quién es él, y dice, oh, él es solo un amigo, just a friend. Y pues bueno, de ahí sale el famoso coro, you got what I need, seguido por la idea de que ella insiste en que ese hombre solo es su amigo. Biz decide creerle, lo que dentro de la canción pues fue un grave error. Tiempo después va a visitarla de sorpresa a su universidad, llega hasta su dormitorio, toca la puerta y adivinen, ¿dónde estaba el supuesto amigo? Muchos dicen dentro de esta canción, o lo que más llama es, pues porque canta así el coro, ¿no? Pues todo es parte de esta manera de cantar el coro de una manera exagerada, desafinada y hasta algo dramática, pues es parte de, ¿no? Se supone que es en base a lo que está viviendo y a su sufrimiento amoroso. Además, el coro tuvo una inspiración, Got What I Need de Freddie Scott, una canción soul de 1968 y que después Biz convirtió en una melodía muy romántica. Lo curioso es que esta rola terminó siendo muy amada y muy favorita. Just a Friend llegó al top 10 del Billboard Hot 100 y terminó convirtiéndose en la canción insignia de Biz Markie. Y bueno, obviamente a todos nos ha pasado en algún momento, sobre todo, dice por aquí, que a los chicos es muy común que les suceda. Oh, baby, you. Bueno, ahí tuvimos un poco acerca de esta canción y ahora nos vamos a ir con esto a cargo de Jamiroquai. Sonaba por allá de 1997. No sé si lo pronuncié bien. Jamiroquai. Kai. Esto lleva por nombre Cannon Heat y lo escuchas a través de Back FM.

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1: Son ya en este preciso momento las 3 de la tarde con 35 minutos. 3 de la tarde, 35 minutos, racita. Y pues bueno, ahora vamos a platicar justo de esta canción, I Feel the Hurt Mood, a cargo de Martika. Y bueno, fíjense, originalmente esta rola ya había salido. Esta rola es de Carole King. Y bueno, tiene una historia buenísima porque aunque hoy suena, o la versión que nosotros escuchamos, como un clásico alegre y enérgico de los 70, en realidad habla de una atracción intensa que literalmente, pues bueno, desestabiliza a cualquier persona. Como te comento, este clásico se retomó casi 20 años después por Martika en su álbum debut, que se llamaba tal cual como ella, Martika, el mismo disco donde venía su mega éxito Toy Soldiers. Pues bueno, Martika estaba en un momentazo en aquel entonces y pues bueno, sacó esta canción. Hay 18 años de diferencia entre la versión original, que es un clásico prácticamente, y la canción donde Martika la transforma en un pop ochentero. Pues bueno, en aquellos entonces, esta rola llegó a ser el número uno del Billboard Hot y se convirtió en un éxito total en la primera versión, ¿verdad? Ya después, como te comento, la volvieron a lanzar a los finales de los 80. Sin embargo, pues hasta esos momentos la versión que ha tenido más pegue ha sido la de Carole King. Y pues bueno, esto nos deja entender que no necesita una producción gigantesca. Simplemente con el piano, el ritmo y la voz, esto es lo que estará transmitiendo. ¿Cuál es la versión que les gusta más a ustedes? Pues a mí me gusta esta. Es que a mí me gustan las canciones movidas. Lo lento de repente me da un poco de sueño. Pero bueno, nos vamos a ir con más música en lo que ustedes me hacen saber cuál es su canción, su versión favorita de esta rola muy en específico. Y por mientras, ¿qué te parece si te dejo el número de WhatsApp 878-114-6895 por si tú quieres escuchar algo en especial, alguna rolita, algún saludito, alguna felicitación? También lo podemos hacer posible, ¿vale?
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1: En un día como hoy, pero de
2: 28 de agosto
3: 1965, nace la cantante Eileen Regina Edwards, mejor conocida como Shania Twain. Su álbum Come On Over de 1997 se convirtió en el álbum más vendido por una cantante de cualquier género y el más vendido de country, con más de 40 millones de copias. La reina del country pop ha vendido más de 80 millones de álbumes en su carrera. Kylie Minogue establece un nuevo récord en el Reino Unido cuando su álbum debut homónimo se convirtió en el más vendido por sus ventas de más de 2 millones.
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4: El pronóstico del tiempo indica para esta noche una temperatura mínima en los 25 grados centígrados, con un cielo que estará parcialmente nublado, además de un 20% de posibles lluvias y tormentas ligeras, aunado a vientos que estarán soplando provenientes del este, entre los 5 a los 10 kilómetros por hora. Para mañana sábado, una máxima en los 38 grados centígrados, un día que estará totalmente despejado y caluroso, y ya para la noche, la mínima descendería hasta los 26 grados centígrados, con cielos mayormente despejados, además de un viento soplando del este sureste entre los 10 a los 15 kilómetros por hora.
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4: Y en la información, tras el enroque efectuado por el municipio entre la Dirección de Catastro y la Ventanilla Universal, el alcalde Jacobo Rodríguez descartó que ello haya significado la salida de Juan Navarrete Guerrero de la administración, como se aseguró en redes sociales. Mencionó que este movimiento solo implicó el intercambio de funciones con Fernando Escobedo Tavitas, quien era titular de la Ventanilla Universal, ya que se busca aprovechar mejor las habilidades y talentos de todos los funcionarios municipales. La implementación del programa Psicólogos de la Nueva Historia, por parte del municipio, ha generado resultados positivos, toda vez que está contribuyendo a fortalecer el bienestar emocional de los jovencitos de secundaria en Piedras Negras. Ello se refleja en un total de 3,639 atenciones, de acuerdo a lo dado a conocer por el coordinador de educación, Juan Andrés García, quien detalló que a través de las consultas se han logrado observar 385 casos que requieren de terapia. De ellos, indicó que 115 tienen que ver con ansiedad, que equivalen al 29.9%, seguidos de problemas de conducta con 76, ideación suicida y conductas autolesivas en tercero con 71, 62 cuadros de estrés académico y 61 conflictos interpersonales. El ex juez del condado de Maverick, Ramsey English Cantú, fue sentenciado culpable del desacato judicial y recibió una multa de $500 tras haber violado una orden para que no interfiriera con la administración mientras se hallaba suspendido. La orden fue firmada por la jueza Patricia Álvarez el pasado 27 de agosto por la tarde y Cantú fue suspendido de sus funciones el 4 de mayo del presente año. Sin embargo, siguió haciendo declaraciones que inclusive grabó y exhibió en sus redes sociales. Por tal motivo, se hizo acreedor a la orden de la juez Álvarez para que desistiera de sus acciones, algo en lo que no cumplió y por eso se le sometió a un proceso que ahora culminó con la declaración de culpabilidad y la multa económica. La Secretaría de Educación en el estado dio a conocer que todo se encuentra listo para el regreso a las clases este lunes y el inicio del nuevo ciclo escolar 2026-2027, en donde estarán retornando a las aulas más de 36,000 alumnos de nivel básico en toda la región. Así lo mencionó el director de los servicios educativos en la región, el profesor Benito Luis Costilla, quien señaló que personal educativo culminó la entrega de útiles escolares en todas las escuelas de la región en tiempo y forma. En cuanto a las incidencias registradas en estas vacaciones sobre escuelas afectadas por actos de vandalismo, informó que únicamente los planteles de la escuela primaria Dr. Armando Treviño y la Venustiano Carranza reportaron el robo de cableado eléctrico, hecho que ya fue atendido por autoridades escolares y todo se encuentra listo para recibir a los alumnos a partir de este lunes. Esta fue una producción de Radio Zócalo Noticias en la voz de Gabriel Méndez Martínez.
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1: Así es, ya a las 4 de la tarde con 12 minutos y tú escuchas en estos momentos, como bien dice la voz de Frida González. Te continúo acompañando desde Back FM y seguimos platicando un poco acerca de las rolitas que estamos escuchando. Hay una disculpita. Tosí un poco. Esto, oigan, es que estaba tomando agua y yo no sé qué me ha pasado, que últimamente ando algo enferma de la garganta. No sé si sea la cuestión de las alergias, porque últimamente también ha habido mucho como polvito. Entonces sí nos pega, la verdad es que sí nos pega. Yo incluso una vez lo comentaba, de que lo que más cuido cotidianamente es mi voz, para poder realizar mi trabajo. Pero hay veces que, aunque por más que nos cuidemos y por más que tomemos remedios y esto y el otro, nomás no se puede. Pero bueno, les comentaba, pues acabamos de escuchar esto a cargo de América, que lleva por nombre You Can Do Magic, y salió esta rolita muy en específico en 1982. Así es, 1982 es cuando escuchábamos esta rola. Fue una especie, de cierta manera, de regreso triunfal de esta banda América, después de sus grandes éxitos que tuvieron por allá de los años 70, donde la verdad, pues bueno, también fueron del gusto de muchísimas personas. ¿De qué habla esta rola? Pues bueno, esta canción es sobre esa persona que tiene un afecto inexplicable, pudiésemos usar esa palabra, hacia ti. El protagonista empieza siendo alguien bastante escéptico, esas personas que pues no creen en el amor. Y vaya que nos hemos topado, yo creo que todos, con alguna de esas personas. Hasta que conoce a alguien que lo hace cambiar esta ideología, hasta que se enamora, pues, en pocas palabras. Por eso dice You Can Do Magic, tú puedes hacer magia. Y no está hablando literalmente de magia, sino de que nazca ese sentimiento en otra persona. Y bueno, aquí viene lo curioso, y es que América no escribió esta rola. La canción fue escrita por el británico Russ Ballard, un compositor importantísimo, quien también escribió canciones para artistas como Rainbow, Santana y Kiss. Y Ballard tuvo muchísimo que ver con el sonido de You Can Do Magic. Además de escribirla, la produjo y tocó varios instrumentos para que lo grabaran. Esta rola llegó al número 8 del Billboard Hot 100 en 1982, convirtiéndose en el primer top 10 de esta agrupación en varios años. Pues bueno, ahí está un poco de información, y fíjense, esto es lo padre, ¿no? Que los artistas muchas veces les es tan fácil regresar a escenarios grandes después de este tipo de éxitos. Y pues bueno, qué padre y enhorabuena, claro, por ellos, porque pues pudieron volverse a colocar con esta rola ya después de varios años estando en los éxitos. Sin embargo, como ahí mismo lo dice, pues bueno, la realidad es que lo que yo les estaba comentando, me pierdo un poco, oigan, de repente, pero lo que yo les estaba comentando es esto, que los artistas es muy fácil, después de haber tenido un éxito, que se puedan volver a colocar cuando son grandes artistas. Y pues bueno, este fue el caso de América, que después de los 70, en los 80 nuevamente se puso en el número 8 de la lista Hot 100 Billboard. Pues bueno, Nosotros vamos a seguir con más música. Viene a continuación Tesla con esto que lleva por nombre Things. Y tú lo escuchas a través de Back FM.

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7: Un momento, ANSPAC. La armonía no consiste en ser iguales, sino amar las diferencias. Cuando no manejamos bien las diferencias, comienza la escalada de violencia. También cuando hay conflicto de intereses, cuando satanizas a una persona. Por eso hay que aprender a ver que las diferencias nos enriquecen. Te propongo algo. Busca intencionalmente a una persona muy distinta a ti. Escúchala. No se trata de llegar a acuerdos, simplemente escucha. Te conocerás más por tus reacciones, molestia, gusto. Gustos, disgustos. Rescatarás ideas del otro que son buenas para ti y experimentarás la libertad de ser libre de hablar con personas distintas. Este fue un momento ANSPAC.
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1: Seguimos hablando de las buenas rolas que tenemos a través de Back FM. Y bueno, es turno de que le demos una leidita a la historia justo de esta rola que lleva por nombre Hey Mickey. Bueno, nosotros la conocemos como Hey Mickey. Sin embargo, esta rola lleva por nombre únicamente Mickey. Así es, como lo escuchas, únicamente Mickey. Y nosotros, Hey Mickey, no, pues no. Así que, por ejemplo, si a veces no la encontramos, pues es derivado de esto. Sin embargo, pues bueno, es muy conocida de ambas maneras, para que ustedes igual tomen el dato por ahí. Y bueno, vamos a hablar un poquito de la historia de esta rola. Y es que originalmente Mickey, a diferencia de lo que se cree, es una mujer. O sea, Mickey mujer, no Mickey hombre. La canción en sí no fue escrita originalmente por Tony Brasil. En 1979, el grupo británico Racy lanzó una canción llamada Kitty, escrita por Mickey Champagne y Nicky Chin. Cuando Tony Brasil decidió grabarla, hizo un ligero cambio fundamental y convirtió a Kitty en Mickey. Así es, de esta manera transformó la historia para cantársela a un hombre. Además, Tony incorporó el famoso cántico de porristas que terminó, pues básicamente, convirtiendo esta rola en una versión más reconocible. Sabemos que esta canción habla, pues bueno, de algo de coqueteo y doble sentido. Ella está completamente fascinada con Mickey y le dice que es atractivo, que la vuelve loca y que básicamente le reclama porque no entiende que le gusta tanto. En el video, bueno, pues se ve una porrista y todo esto, y esto le ayudó todavía más a que Mickey explotara durante 1982, llegando al número uno del Billboard Hot 100. Además que el video llegó justo cuando MTV estaba comenzando a transformar la industria musical, así que esa combinación de canción pegajosa más coreografía más estética reconocible y perfecta hizo que Mickey fuera una de las canciones inolvidables. ¿A ti te gusta esta rola? La verdad a mí sí, yo siempre que la veo en la programación de Back FM son de las rolas que me gusta poner, que me gusta escuchar y que me gusta disfrutar. Y bueno, nos vamos a ir con más música. Te invito a que te sigas quedando a través de Back FM porque vienen más rolas de las cuales tú y yo vamos a platicar.

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2: 28 de agosto.
3: 1965. Nace la cantante Eileen Regina Edwards, mejor conocida como Shania Twain. Su álbum Come On Over de 1997 se convirtió en el álbum más vendido por una cantante de cualquier género y el más vendido de country con más de 40 millones de copias. La reina del country pop ha vendido más de 80 millones de álbumes en su carrera. Kylie Minogue establece un nuevo récord en el Reino Unido cuando su álbum debut homónimo se convirtió en el más vendido por sus ventas de más de 2 millones.
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1: Y bueno, son ya las 4 de la tarde con 57 minutos. Acabamos de escuchar esto a cargo de Black Balls, que lleva por nombre Right on Time. Y esto es un house europeo, más o menos por allá de finales de los 80. Un bombazo muy, muy nombrado en 1989. Esta fue creada por el proyecto italiano Black Balls y fue uno de esos temas que ayudaron de cierta manera a llevar el house a los clubs, directamente de los clubs, perdón, a las listas comerciales. En Reino Unido, la verdad es que fue una locura. Llegó al número uno y permaneció ahí 6 semanas, convirtiéndose en uno de los sencillos hasta esos momentos más vendidos durante ese año. Y bueno, la grabación utilizaba un sample de Lolita Holloway, concretamente de su canción, el disco Love Sensation, en 1980. ¿Por qué Right on Time? La frase sample de Holloway era en realidad Right on Time, pero al manipular el sample, los productores de Black & Box interpretaron y jugaron con aquello como Right on Time, y de ahí terminó siendo este el título. Pues bueno, una canción que sin duda a todos nos pone a bailar y a todos nos puso a bailar.

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5: El pronóstico del tiempo indica para esta noche una temperatura mínima en los 25 grados centígrados, con un cielo que estará parcialmente nublado, además de un 20% de posibles lluvias y tormentas ligeras, aunado a vientos que estarán soplando provenientes del este, entre los 5 a los 10 kilómetros por hora. Para mañana sábado, una máxima en los 38 grados centígrados, un día que estará totalmente despejado y caluroso, y ya para la noche, la mínima descendería hasta los 26 grados centígrados, con cielos mayormente despejados, además de un viento soplando del este sureste entre los 10 a los 15 kilómetros por hora.
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5: Y en la información, tras el enroque efectuado por el municipio entre la Dirección de Catastro y la Ventanilla Universal, el alcalde Jacobo Rodríguez descartó que ello haya significado la salida de Juan Navarrete Guerrero de la administración, como se aseguró en redes sociales. Mencionó que este movimiento solo implicó el intercambio de funciones con Fernando Escobedo Tavitas, quien era titular de la Ventanilla Universal, ya que se busca aprovechar mejor las habilidades y talentos de todos los funcionarios municipales. La implementación del programa Psicólogos de la Nueva Historia, por parte del municipio, ha generado resultados positivos, toda vez que está contribuyendo a fortalecer el bienestar emocional de los jovencitos de secundaria en Piedras Negras. Ello se refleja en un total de 3,639 atenciones, de acuerdo a lo dado a conocer por el coordinador de educación, Juan Andrés García, quien detalló que a través de las consultas se han logrado observar 385 casos que requieren de terapia. De ellos, indicó que 115 tienen que ver con ansiedad, que equivalen al 29.9%, seguidos de problemas de conducta con 76, ideación suicida y conductas autolesivas en tercero con 71, 62 cuadros de estrés académico y 61 conflictos interpersonales. El ex juez del condado de Maverick, Ramsey English Cantú, fue sentenciado culpable del desacato judicial y recibió una multa de $500 tras haber violado una orden para que no interfiriera con la administración mientras se hallaba suspendido. La orden fue firmada por la jueza Patricia Álvarez el pasado 27 de agosto por la tarde y Cantú fue suspendido de sus funciones el 4 de mayo del presente año. Sin embargo, siguió haciendo declaraciones que inclusive grabó y exhibió en sus redes sociales. Por tal motivo, se hizo acreedor a la orden de la juez Álvarez para que desistiera de sus acciones, algo en lo que no cumplió y por eso se le sometió a un proceso que ahora culminó con la declaración de culpabilidad y la multa económica. La Secretaría de Educación en el Estado dio a conocer que todo se encuentra listo para el regreso a las clases este lunes y el inicio del nuevo ciclo escolar 2026-2027, en donde estarán retornando a las aulas más de 36,000 alumnos de nivel básico en toda la región. Así lo mencionó el director de los servicios educativos en la región, el profesor Benito Luis Costilla, quien señaló que personal educativo culminó la entrega de útiles escolares en todas las escuelas de la región en tiempo y forma. En cuanto a las incidencias registradas en estas vacaciones sobre escuelas afectadas por actos de vandalismo, informó que únicamente los planteles de la escuela primaria Dr. Armando Treviño y la Venustiano Carranza reportaron el robo de cableado eléctrico, hecho que ya fue atendido por autoridades escolares y todo se encuentra listo para recibir a los alumnos a partir de este lunes. Esta fue una producción de Radio Zócalo Noticias en la voz de Gabriel Méndez Martínez.
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0: Son de Warner Gears con Israeli Man a través del 100.9 Back FM, 5:21. Es la tarde de lo que es el viernes, inicio del fin de semana, viernes 28 de agosto. Caliente, como ya estamos acostumbrados en estas fechas, en estas épocas. 39 grados Celsius, 102 Fahrenheit la temperatura en el momento, con una sensación térmica de 41 grados. Esperamos una mínima de 25 y todavía un 20% de probabilidades de lluvias. Atentos. Anoche sí estaba también un 20% y sí, una ligera lluvia cayó. Dice ligera probabilidad de chubascos y tormentas entre las 7 y las 10. Y luego mayormente despejado con una mínima alrededor de 25 grados. Viento soplando del este entre 5 y 10 kilómetros por hora. Y esa probabilidad de lluvia entre las 7 y las 10 es de un 20%. Tómelo en cuenta, 5:22, continuamos con más. Viene después de escuchar, les decía, Water Girls. Vamos a escuchar al único, el único y verdadero rey del pop.
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2: 28 de agosto. 1965. Nace la cantante Eileen Regina Edwards, mejor conocida como Shania Twain. Su álbum Come On Over de 1997 se convirtió en el álbum más vendido por una cantante de cualquier género y el más vendido de country con más de 40 millones de copias. La reina del country pop ha vendido más de 80 millones de álbumes en su carrera. Kylie Minogue establece un nuevo récord en el Reino Unido cuando su álbum debut homónimo se convirtió en el más vendido por sus ventas de más de 2 millones.
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0: Ya prácticamente ya la mayoría ya va a cambiar, ya va a acabar el turno de la chamba, todos los que entran en el turno de primera, turno de día, pues ya por salir y llegar a casa, algunos ya están en casa descansando, otros ya van en camino, nos van escuchando en el coche. Gracias por permitirnos acompañarles ahí en ese trayecto de la chamba a la casa, así como en la mañana. Vamos a continuar con más música, no, vamos directo al corte comercial y regresamos con más. Les recuerdo que el domingo los espero de 9 y hasta las 10, de 9 de la mañana y hasta las 10 con el Domingo Vaquero, el Country, el Western, a través del 100.9 Back FM. Vamos con corte comercial, regresamos con más éxitos.
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4: El pronóstico del tiempo indica para esta noche una temperatura mínima en los 25 grados centígrados, con un cielo que estará parcialmente nublado, además de un 20% de posibles lluvias y tormentas ligeras, aunado a vientos que estarán soplando provenientes del este, entre los 5 a los 10 kilómetros por hora. Para mañana sábado, una máxima en los 38 grados centígrados, un día que estará totalmente despejado y caluroso, y ya para la noche, la mínima descendería hasta los 26 grados centígrados, con cielos mayormente despejados, además de un viento soplando del este sureste entre los 10 a los 15 kilómetros por hora.
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4: Y en la información, tras el enroque efectuado por el municipio entre la Dirección de Catastro y la Ventanilla Universal, el alcalde Jacobo Rodríguez descartó que ello haya significado la salida de Juan Navarrete Guerrero de la administración, como se aseguró en redes sociales. Mencionó que este movimiento solo implicó el intercambio de funciones con Fernando Escobedo Tavitas, quien era titular de la Ventanilla Universal, ya que se busca aprovechar mejor las habilidades y talentos de todos los funcionarios municipales. La implementación del programa Psicólogos de la Nueva Historia, por parte del municipio, ha generado resultados positivos, toda vez que está contribuyendo a fortalecer el bienestar emocional de los jovencitos de secundaria en Piedras Negras. Ello se refleja en un total de 3,639 atenciones, de acuerdo a lo dado a conocer por el coordinador de educación, Juan Andrés García, quien detalló que a través de las consultas se han logrado observar 385 casos que requieren de terapia. De ellos, indicó que 115 tienen que ver con ansiedad, que equivalen al 29.9%, seguidos de problemas de conducta con 76, ideación suicida y conductas autolesivas en tercero con 71, 62 cuadros de estrés académico y 61 conflictos interpersonales. El ex juez del condado de Maverick, Ramsey English Cantú, fue sentenciado culpable del desacato judicial y recibió una multa de $500 tras haber violado una orden para que no interfiriera con la administración mientras se hallaba suspendido. La orden fue firmada por la jueza Patricia Álvarez el pasado 27 de agosto por la tarde y Cantú fue suspendido de sus funciones el 4 de mayo del presente año. Sin embargo, siguió haciendo declaraciones que inclusive grabó y exhibió en sus redes sociales. Por tal motivo, se hizo acreedor a la orden de la juez Álvarez para que desistiera de sus acciones, algo en lo que no cumplió y por eso se le sometió a un proceso que ahora culminó con la declaración de culpabilidad y la multa económica. La Secretaría de Educación en el estado dio a conocer que todo se encuentra listo para el regreso a las clases este lunes y el inicio del nuevo ciclo escolar 2026-2027, en donde estarán retornando a las aulas más de 36,000 alumnos de nivel básico en toda la región. Así lo mencionó el director de los servicios educativos en la región, el profesor Benito Luis Costilla, quien señaló que personal educativo culminó la entrega de útiles escolares en todas las escuelas de la región en tiempo y forma. En cuanto a las incidencias registradas en estas vacaciones sobre escuelas afectadas por actos de vandalismo, informó que únicamente los planteles de la escuela primaria Doctor Armando Treviño y la Venustiano Carranza reportaron el robo de cableado eléctrico, hecho que ya fue atendido por autoridades escolares y todo se encuentra listo para recibir a los alumnos a partir de este lunes. Esta fue una producción de Radio Zócalo Noticias en la voz de Gabriel Méndez Martínez.
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0: Hey, ¿qué tal? Buenas tardes. Son las 6:13. 6:13 y acabamos de escuchar con de George Michael, Freedom, esto de 1990, que lo recordamos con su música, se mantiene vigente, presente a través de Back FM con todos sus éxitos, George Michael, así que continúa con nosotros en esta tardecita del viernes. Se va a poner bueno el inicio del fin de semana. Recuerde, nada con exceso, todo con medida, a excepción de la música. Y sí, si le gusta la canción, súbale a todo volumen. Por lo pronto vamos con esto de Will Smith aquí a través de Back FM.
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1: En un día como hoy, pero de
2: 28 de agosto.
3: 1965. Nace la cantante Eileen Regina Edwards, mejor conocida como Shania Twain. Su álbum Come On Over de 1997 se convirtió en el álbum más vendido por una cantante de cualquier género y el más vendido de country con más de 40 millones de copias. La reina del country pop ha vendido más de 80 millones de álbumes en su carrera. Kylie Minogue establece un nuevo récord en el Reino Unido cuando su álbum debut homónimo se convirtió en el más vendido por sus ventas de más de 2 millones.
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0: 17 horas para que sean las 19 horas 7 de la tarde. Super Sam, escuchamos Goodbye Stranger, esto de 1979, aquí a través de la estación retro, Super Sam con sus éxitos. Les decía, ahora 16 para que sean las 7, sigan disfrutando lo que resta del viernes. El fin de semana no pudiera ser completa la fiesta del fin de semana si no la acompañamos con buena música. Y la buena música, los éxitos de ayer los escuchas hoy, en este viernes 28, a través de la estación retro. Y vamos a continuar con mucho, pero con mucho más. ¿Qué le parece si escuchamos esto de Bananarama, de los 80, del 83? Crossover enseguida a través de Back FM.
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4: El pronóstico del tiempo indica para esta noche una temperatura mínima en los 25 grados centígrados, con un cielo que estará parcialmente nublado, además de un 20% de posibles lluvias y tormentas ligeras, aunado a vientos que estarán soplando provenientes del este, entre los 5 a los 10 kilómetros por hora. Para mañana sábado, una máxima en los 38 grados centígrados, un día que estará totalmente despejado y caluroso, y ya para la noche, la mínima descendería hasta los 26 grados centígrados, con cielos mayormente despejados, además de un viento soplando del este sureste entre los 10 a los 15 kilómetros por hora.
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4: Y en la información, tras el enroque efectuado por el municipio entre la Dirección de Catastro y la Ventanilla Universal, el alcalde Jacobo Rodríguez descartó que ello haya significado la salida de Juan Navarrete Guerrero de la administración, como se aseguró en redes sociales. Mencionó que este movimiento solo implicó el intercambio de funciones con Fernando Escobedo Tavitas, quien era titular de la Ventanilla Universal, ya que se busca aprovechar mejor las habilidades y talentos de todos los funcionarios municipales. La implementación del programa Psicólogos de la Nueva Historia por parte del municipio ha generado resultados positivos, toda vez que está contribuyendo a fortalecer el bienestar emocional de los jovencitos de secundaria en Piedras Negras. Ello se refleja en un total de 3,639 atenciones, de acuerdo a lo dado a conocer por el coordinador de educación, Juan Andrés García, quien detalló que a través de las consultas se han logrado observar 385 casos que requieren de terapia. De ellos, indicó que 115 tienen que ver con ansiedad, que equivalen al 29.9%, seguidos de problemas de conducta con 76, ideación suicida y conductas autolesivas en tercero con 71, 62 cuadros de estrés académico y 61 conflictos